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0: 7 y 8.
1: Y aquí está un lanzamiento brillante para toda mi gente cervecera. Esta canción muy pronto a través de las redes sociales oficialmente con los super brillantes, y aquí está.

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1: ¡7 y 52!

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1: Y bien, amados oyentes, queridos amigos de la sintonía, reciban el saludo amoroso y muy fraternal en nombre de Dios y a nombre de quien tiene el grato honor de dirigir y conducir este maravilloso programa, Secretos y Misterios Ancestrales del Taita Gabriel. En este maravilloso programa les saludo siempre en nombre de Dios, hermanos oyentes, hermanos del alma que en estos momentos estás allí, enfermo, postrado en el lecho del dolor, sufriendo, derramando lágrimas en silencio, porque hasta el momento no conoces esta bendita y gloriosa palabra llamada la felicidad. ¿En cuántos hogares el día de hoy hay mucho sufrimiento, muchas lágrimas, separación? ¿En cuántos hogares el día de hoy, hermanos oyentes, ya no existe la palabra amor? Ya no existe la palabra felicidad. Eres víctima de un daño y te han separado de tu hogar. Te han separado de ahí, de tu matrimonio, de ahí, de tu casa. Te separaron de tu esposo, te separaron de la esposa. Los hijos por caminos equivocados. Porque existe la maldad, existe el daño. Yo soy el Taita Gabriel. Hermanos oyentes, ya estamos en este mes de junio, medio año de este año 2026. ¿Cómo avanzan los días, los meses, las semanas, los años, las semanas? Y usted está allí postrado en el lecho del dolor, sufriendo y derramando cuántas lágrimas en silencio. Quien te habla, soy el Taita Gabriel y le voy a ayudar. Le voy a brindar esa mano amiga. Le voy a brindar mis conocimientos, de mis sabidurías ancestrales. Por eso yo le hago la invitación cordial, hermanos oyentes. 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Usted que me está escuchando el programa, hermanos oyentes, yo le hago la invitación cordial a que alejes esa vida impedernida, a que usted encuentres la felicidad, puedes decirla, la felicidad perdida. Por eso, hermanos, te voy a enseñar de mis grandes secretos, de mis grandes amuletos, de mis grandes florecimientos que a diario estoy haciendo en mi casa de curación, en mi casa de sanación, donde ahí decenas y decenas de personas llegan con lágrimas, derramando lágrimas, sufriendo, pero al salir, salen con una sonrisa flor de labios, dando un abrazo al Taita Gabriel, agradeciendo en nombre de Dios, agradeciendo y dando testimonios de todas mis curaciones, de todas mis limpias espirituales. Por eso, hermanos oyentes, no dejes pasar esta oportunidad. Visítame hoy, porque mañana puede ser demasiado tarde. Tampoco no esperes que todo esté en ruinas, que todo sea lágrimas, que tu negocio vaya decayendo poco a poco, que tus terrenos de cultivos ya no sean los mismos de antes, ya no produce como mucha gente dice. ¿Pero por qué? Porque existe el bien, existe el mal, existe lo que es la brujería, el daño. Hermanos oyentes, ya estamos en el mes de junio. Visítame. Ya estamos a medio año, hermanos oyentes, y quizás estás allí sufriendo, estás enfermo, que no puedes hacer nada, que trabajas y trabajas y el dinero se te va como sale en el agua, no puedes hacer ni una compra. ¿Quieres vivir, hermanos, totalmente fracasado? Fracasar no es morir. 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
1: Continuamos con el programa, hermanos oyentes, secretos y misterios ancestrales. Misterios y secretos ancestrales es un programa creado para el hombre, para aquella mujer que vive sufriendo, que estás derramando lágrimas en silencio, que lo que usted se ha proyectado hacer no lo has hecho realidad. Por eso, hermanitos oyentes, yo soy el Taita Gabriel. No estoy solo, no estoy solo. Estoy acompañado de la curandera Calixta. Ella, de mujer a mujer, te va a decir cuál es la causa y el motivo de tu problema, cuál es la causa y el motivo de tu enfermedad. Si te han hecho un daño, si te han hecho una maldad, vives sufriendo, vives derramando lágrimas en silencio. Nosotros le vamos a descifrar, nosotros le vamos a decir a través de una lectura de cartas, a través de una lectura de la coca, a través de la lectura, hermanos oyentes, de la hoja milenaria que es la coca. Le voy a decir a través de una fumada, a través de una velada. Quien te habla, soy conocedor, soy secretista. Conozco de miles y miles de secretos ancestrales. 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
1: Me puedes enviar un mensaje de texto o agrégame al WhatsApp. Agrégame al WhatsApp al 945903788. Voy a dar respuesta rápidamente porque el tiempo en la radio es oro. El tiempo pasa rapidísimo. Voy a dar respuesta a mi hermana que lleva el nombre de Verónica. Escúchame bien. Me escribes con el signo de Tauro. Escúchame bien, hermanita linda. ¿Quieres que te hable con lo relacionado a tu pareja? Últimamente las cosas han cambiado de la noche a la mañana. Pero te voy a decir por qué. Porque hay una sombra y un mal viento que le han preparado para usted, para verla fracasada. No solamente en el negocio. Me cuentas, claro, que en tu negocio el año pasado las cosas se han empeorado. Ahora estás ya con el problema de tu casa, de tu hogar. Hermanita, yo quiero que usted me visite a la brevedad posible para hacer retornar a tu pareja, para hacer retornar a aquel hombre que juró ante el altar amarte, quererte, pero por culpa de un trabajo que le han hecho, que le han preparado, lo quieren ver a usted separada. No pierdas el amor de ese hombre, te ama, te quiere e incluso te lo ha dicho por muchas oportunidades, pero de la noche a la mañana él ha cambiado total. Yo quiero de que usted me visite, le estaré esperando, hermana Verónica. Mi única dirección ya la he mencionado. Otro mensaje del caballero que me pide no mencionar su nombre, pero las iniciales es WSS. Hermanito, yo sé que estás en sintonía del programa, escuchando allá. Y bueno, no me pides también que no te diga el distrito, me pides solo que te diga las iniciales. Escúchame bien, hermano, lo que he alcanzado a ver ahí en mi mesa de curación, que la enfermedad que tiene tu señora madre, que le duele demasiado las rodillas, que ella no puede caminar y que en la noche no puede dormir, es un daño que le han preparado. Ustedes tuvieron un juicio hace más de 2-3 años, ustedes lo ganaron, pero esta persona, en un acto de venganza, ha preparado este daño, esta maldad, y la quieren ver a tu madre postrada. La ha llevado a muchos lugares, pero yo quiero que usted tenga mucha fe, hermanito, de las iniciales WSS. 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
1: Seguimos con el programa misterios y secretos ancestrales. Soy el Taita Gabriel, soy curandero. La palabra curandero, hermanos oyentes, el vocablo es curar, es sanar esa enfermedad que le han poseído por culpa de un trabajo, por culpa de un daño, por culpa de una brujería, de un hechizo, que lo hace aquella persona que dice, hermanos, quererte, amarte, o que dice respetarte, o que dice ser tu amigo, tu vecino, tu compadre. No, señor, amigos no hay en la vida. Por eso yo quiero que usted, hermanita que me estás escuchando, usted, hermano que me estás escuchando, no dejes pasar esta oportunidad. Los meses van avanzando. Va quizá a terminar este, llega el fin de año y las cosas siguen igual o peor. Imagínate, ya estamos en el mes de junio y las cosas para usted van empeorando. 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Estás enfermo. 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Estoy haciendo el amarre místico, el amarre blanco, la unión blanca mágica del amor, el mejor amarre que tengo aquí, que estoy realizando aquí en Huaraz, el amarre de los siete nudos, señor, el amarre de los siete nudos para amarrar a la persona que amas. 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
0: Muchas gracias por escucharnos el día de hoy. 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Muchas gracias.
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1: Y dice Omar Cervantes.

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1: 9 y 3.

Buen día a todos y cada uno de ustedes. Nuestro saludo cordial, como todos los días, a través del programa Cuchicuchón, el programa líder en sintonía, a través de Radio Superfiesta 102.1 en frecuencia modulada estéreo. Aquí está el primer tema musical.

La hora exacta, amigos, esta es la hora. Las 4 con 6 minutos ya, las 4 de la mañana, 6 minutos. Buenos días a todos mis amables radio oyentes. Bienvenidos al programa Ave María Purísima Yapayiki Kunata. Chacuan Kunatapis, Aukin Kunatapis, Shipash Kunatapis, Yapayiki Kunatam Saldaria. ¿Qué programa en Zikta? Como cada Koyam Wiyaki Kayanki, que es Radio Unzik Super Fiesta, pa. También por página web de Radio Super Fiesta a nivel nacional. Nos están escuchando, gracias. Tanto en Lima, tanto en Huaral, también nos escuchan en Huaral, también nos escuchan en Huacho, también en Chancay, los amigos de Huarmey, los amigos de Casma, Chimbote, Trujillo, Cajamarca, también nuestros amigos, nuestros paisanos que están, que radican en Moro, también nuestros paisanos que radican en Quillo, nuestros paisanos que radican

también en Casma, Yaután, Pariacoto, en todas partes están escuchando, amables oyentes. Reciban el saludo cordial de vuestro servidor de siempre, Juan Enrique Rosales. Nos pueden llamar a mi celular 913-441-445 para cualquier comunicado, cualquier aviso. Ya estamos a vuestro servicio, amables oyentes. Así sirve el programa Cuchicuchón a nuestra población. Muy bien, amigos, seguimos siempre con nuestra música andina, nuestra música de tierra adentro, amables oyentes.

La hora exacta, amigos, esta es la hora, las 4 con 15 minutos ya. Buenos días, buenos días, buenos días a todos nuestros amables radio oyentes, a toda la gente que están escuchando el programa Cushi Cushion. Yameye Kukeka Yanke Mamá Kuna Tete Kuna. Vamos, vamos, dejando la camita. Todo el mundo a trabajar. Hoy día, viernes 12 de junio del año 2026. Amigos oyentes, un día muy especial para mi esposa, madre de mis hijos, la señora Anita Maguiña Zarzosa. Hoy día está de cumpleaños, pero está al lado de su hijo, allá en Pomabamba. Entonces saludamos a esta hora de la mañana. Está al lado de su hijo, doctor Juan Carlos Enrique Maguiña. Ella hoy día está de feliz onomástico. Saludos a nombre de mis hijos, Juan Carlos y Yanina Anita Enrique Maguiña. También a nombre de mis nietos, nietas, también les saludan. Ahí les saluda mi nieta Isabel, también Angélica, también les saluda Jesús, que se encuentra un poco delicado de salud. Muy bien, todos ellos aunados en un solo corazón le desean mil felicidades hoy día. Seguimos siempre con nuestra música auténticamente peruana.

0: La hora exacta, amigos, esta es la hora, las 4 con 25 minutos ya. 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Amables radio oyentes, la hora exacta, las 4 con 29 minutos, 4 y 29 minutos, la hora en todo el país. Amables oyentes,
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0: Muy bien, amigos, la hora exacta, las 4:31 ya. Buen día, buen día. Yameya Kuki Kayanke, señora Kuna, señor Kuna. 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Ahora sí, música maestro, música a esta hora de la mañana, cuchi cuchi yayo.

La hora exacta, amigos, esta es la hora. Son las 4:39 ya. Buenos días, señora. Buenos días, señor. A todo el mundo, buenos días. 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Un saludo también a mi sobrino Bernardino Flores Enrique. Bueno, él sufrió un accidente, pero menos mal ya está mejorcito ya. Un saludo a tu linda familia, Bernardino Flores Enrique, en la ciudad de Lima. Me está viendo a esta hora de la mañana a través de Facebook. En Impán, a su querida madre, saludos. A mi hermana María Enrique Rosales. Siempre me escucha todas las mañanas. También a su querido padre de Bernardino Flores, a don Alejandro Flores. También están escuchando esta hora de la mañana en Impán, centro poblado de Coyur. Así es, amigos. Muy bien, ¿por qué vamos a negar a nuestras raíces, a nuestras familias, en donde sea están, pues, escuchando el programa Cuchicuchón? Esta mañana sigo saludando a mi esposa, a la señora Anita Maguiña Zarzosa, que hoy día está de cumpleaños, al lado de su hijo, Juan Carlos Enrique Maguiña, el doctor Juan Carlos Enrique Maguiña. Hoy día está de feliz onomástico. Bueno, por motivo de negocio y trabajo, se encuentran también en la ciudad de Pomabamba. Así es, amigos. Entonces, saludos a nombre de mi persona, también saludos a nombre de mi hija, también Yanina Enrique Maguiña, también de sus nietas más queridas, Isabel, más conocida como Tutu, también le saluda, Jesulito, Jesús está delicado y saludo. Esperamos su pronta mejoría. De mi nieto más querido, Jesulito, Jesús, está delicado de salud. Pero Diosito, estoy encomendando a nuestro Señor Jesucristo para que lo cure con su manto bendito. También a todos los enfermitos también que se encuentran en los hospitales, en las clínicas, mal de salud. Diosito, cúralos con tu mano bendito. El Señor Jesucristo está en nuestros corazones, está en nuestra mente, nos está viendo a esta hora de la mañana. Muy bien, seguimos siempre con nuestra música auténticamente peruana. Vamos con otra grabación musical. Aquí está Ángel Damaso. Le canta este bonito vainito a ustedes, amigos. El Lucero del Norte. Aquí está Lucero del Norte.

Muy bien, amigos, la hora exacta, la hora es muy importante, 4:46, ya me están llamando, bueno, ya me están escribiendo a mi WhatsApp, me dicen, Juancito, ¿cómo está el conteo? ¿Cómo está el resultado? Bueno, al amanecer, hoy 12 de junio del año 2026, la OMPE lleva aproximadamente 98.25, falta todavía, 99 y 100, falta todavía, de actas contabilizadas. La diferencia entre los candidatos sigue siendo extremadamente ajustada. No sabemos quién va a ganar. Según los últimos reportes disponibles, Keiko Fujimori, 50.00%. Roberto Sánchez Palomino, 49.99%. Avance del conteo, 98.25% de actas contabilizadas. Todavía no terminan. Seguramente mañana o pasado mañana ya van a terminar ya. Todavía faltan actas observadas. Todavía falta. Y otras enviadas a los jurados electorales especiales, por lo que aún no hay proclamación oficial del ganador. No hay que estar cantando la victoria. Muchos líderes están ya, dicen tal persona ya ganó, todavía. Si quieres también, amigos, ya les vamos a seguir informando, amigos, todo lo que sucede en cuanto al conteo de las elecciones de la segunda vuelta. Todavía no hay nada, falta todavía, así que no podemos decir tal persona ya ganó. No hay que ser, porque hay otros en las emisoras, estoy escuchando, ya dicen ya nosotros somos ganadores. Todavía esperen con paciencia. ¿Por qué se alocan? De todas maneras va a llegar a 100%. Ahí sí ya van a proclamar quién puede ser presidente de la República. Puede ser Keiko Fujimori o Roberto Sánchez. No sabemos todavía. Seguimos con la buena música. No cansa Hakushi Kushi Yayo.

0: JJ de 5 estilos. Un solo gasto, dicen, ¿no? La hora exacta, amigos oyentes, esta es la hora. Las 4:53 ya. Buen día a todos mis amigos madrugadores. Siari Kushungna, Ria Kushungna, Amahauka Punuraki, Kashun Suyopa, Sayan Zipis, Wararamungna, mamita linda kuna. Totalmente despejado, está marcando 5 grados la temperatura en Huaraz, está haciendo bastante frío, así es amigo. Pero para calentar el cuerpo, te levantas, bailas un poquito, ya se calienta el cuerpo con la orquesta Los Engreídos de San Mateo, Rompe Poncho, aquí está, Rompe Poncho. Un bonito bailas del recuerdo. Hacha ya oqueta párpaja.
1: Así a bailar este bonito baila Rompe Poncho con los Engreídos de San Mateo para el sello Ñusta.

0: Muy bien, amigos, nos vamos a nuestra pausa comercial. Vamos a cumplir con nuestros anunciadores. Ellos son más importantes, que aportan económicamente para continuar con el programa Cushi Cushun. Si no fueran por las firmas comerciales, ya no estaríamos en la radio. Ahora nosotros pagamos en vez que nos paguen. 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Seguimos con nuestras firmas comerciales a esta hora de la mañana, las 5 de la mañana ya, con un minuto, amigos radio oyentes.
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0: Muy bien, amigos. Esta es la hora, amigos, esta es la hora, son las 5:03 ya. 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Con el permiso de mis amables oyentes, quiero saludar a una persona muy importante dentro de mi familia. A ver, vamos con Happy Birthday.

Bueno, hoy día está de cumpleaños la señora Anita Maguiña Zarzosa, madre de mis hijos. Hoy está de feliz onomástico. Está en la provincia de Pomabamba, capital folclórica de Ancash, al lado de mi querido hijo, el doctor Juan Carlos Enrique. Juan Carlos Enrique Maguiña. Y también saludamos a nombre de mi hija, Yanina Enrique Maguiña. También de sus queridas nietas, Isabel. También Ángela, Jesús, Jesulito, el nieto engreído, más querido por nosotros. Bueno, está delicado de salud. Y mil felicidades, señora Anita Maguiña. Seguramente me estás escuchando allá en la provincia de Pomabamba. Rogamos al Todopoderoso para que te colme de mil bendiciones, hoy, mañana y siempre, para la alegría de nuestros hijos, de toda la familia, que Dios te dé más años de vida. Hasta ahorita, ella pues sigue trabajando, tiene su tienda comercial allá en la provincia de Pomabamba. Es una mujer de lucha, así es, amigos. Y a ella pues lo saludo, hoy día 12 de junio, está de feliz onomástico. Muchas felicidades, Anita. Este bonito tema de nuestro compadre Guillermo Aro Pimentel, que en paz descanse y de Dios goce. Aquí está, en tu día. Vamos con la música, maestro.

0: Muy bien, amigos, la hora exacta. Aymar Atacayán, 5 y 14 minutos. Qué rápido se va el tiempo, ¿no? Ahora el tiempo no dura. Los expertos, los científicos, han dicho que la Tierra más rápido está girando. Por eso no dura el tiempo ahora. No es como antes, ¿no? Muy bien, y también me llega resultados oficiales de Huaraz nada más, ¿eh? 98.7% de actas contabilizadas. La votación va así. Candidato Roberto Sánchez, 56.6%. Keiko Fujimori, 43.4%. La diferencia es de aproximadamente de 13.2 puntos porcentuales a favor de Roberto Sánchez en Huaraz. Pero en Chimbote, en Huaylas, en Casma, en Huarmey y Ocros ha barrido Keiko Fujimori. No es como otros que dicen en Ancash no ha ganado. Por favor, esa gente que tienen programas en las diferentes emisoras, caramba, tratan de engañar a la población. Hay que ser justo, lo que es cierto hay que hablar. Por eso, en Ancash, claro, los siguientes pueblos, en la sierra, en el callejón de Huaylas, ha ganado Roberto Sánchez, ¿no? O está ganando, todavía no llega al 100%. Pero en Chimbote, en toda la provincia del Santa, en Casma, en Huarmey, en Ocros, en Huaylas, ha barrido Keiko Fujimori, amigos oyentes. No es en todo Ancash, ¿ya? Una parte de Ancash, más que todo en la costa, ha barrido Keiko Fujimori. Hay que tener presente eso. Así está. Pero cuando llega al 100%, ya vamos a dar mayores informes, amigos oyentes. A ver, me dicen, ¿cómo está en Chimbote? Queremos ver el de Chimbote. ¿Cómo está de Chimbote? Un ratito. Buenos días, buenos días a todos nuestros amables oyentes que están escuchando el programa Cushicushun, Ayapa Cushicushyapa. Están escuchando, amigos oyentes. Bueno, aquí está. De actualizado por la provincia, Distrito de Huaraz, Olleros, Jangas, Taricá, etcétera, OMPE publica en tiempo real en su portal de resultados, ¿no? ¿Dónde está de Chimbote? Lo que quiero saber de Chimbote. Bueno, no hemos encontrado de Chimbote. Muy bien, señoras y señores, seguimos siempre con nuestra música auténticamente peruana. Siempre saludando a la señora Anita Maguiña Zarzosa, mi esposa, madre de mis hijos. Hoy día pues está de feliz onomástico. Muchas felicidades en este día. Hoy día 12 de junio es su cumpleaños. Me está escuchando allá en Pomabamba a través de las redes sociales. Saludos a nombre de mi querido hijo, el doctor Juan Carlos Enrique Maguiña. Él está a su lado. Allá él trabaja en Red Salud con Chucos Norte, ¿no? Y también de su hermana Yanina Enrique Maguiña. También de mis nietas, de todos mis nietas y nietos. También saludan a la señora Anita Maguiña Zarzosa. También hacemos llegar a nombre de sus hermanas también. Están escuchando en Trujillo una parte y otra parte en Huaraz. Hacen llegar su saludo a su hermana Anita Maguiña Zarzosa. ¿Y qué canción le gusta a ella? Le vamos a poner siempre en su tienda. Está poniendo esta música. Es hincha de la orquesta Sol Naciente de Camilaca y de Lourdes Huachaca. Aquí está. Vamos con Lourdes Huachaca. Buenos días, buenos días.
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0: Muy bien, hasta ahí nomás. Lourdes Huachaca con la gran orquesta Sol Naciente de Camilaca. Le gusta bastante a la señora Anita estas lindas canciones, ¿no? Claro, pues, en su tienda para escuchando en la provincia de Pomabamba. Bien, amigos, buenos días, hola, hola, hola a todos y cada uno de ustedes. Tenemos los siguientes avisos sueltos. A ver, vamos a pasar los avisos sueltos, invitaciones que tenemos a esta hora de la mañana en el programa Cuchicuchún, porque nuestra gente linda se confían en este programa. Claro, pues todos confían en el programa Cuchicuchún. Gracias a cada uno de ustedes, amables oyentes. Cuchicuchillam, Hamkuna Mecho Hechopis, Huyakika Yanqui. Por ejemplo, tenemos Gran Pollada y Campeonato Deportivo Varones y Mujeres, que se realizará domingo 14 de junio del presente año en el campo deportivo del caserío de Xecta, organizado por toda la población. Los premios a disputarse son los siguientes: varones, primer puesto, un carnero; segundo puesto, 5 pollos enteros, caramba; tercer puesto, un paquete de gaseosa; cuarto puesto, sorpresa. Ahora, mujeres, primer puesto, un saco de arroz; segundo puesto, un paquete de fideos; tercer puesto, un paquete de gaseosa; cuarto puesto, sorpresa. La inscripción se coordinará con los delegados de cada equipo participante, atentamente, comisión organizadora. Está firmando don Felipe Tolentino Mejía, así que va a haber Gran Pollada y Campeonato Deportivo Varones y Mujeres el domingo 14 en el caserío de Xecta. Muy bien, también tenemos invitaciones. Misa en homenaje a San Antonio, mañana, ¿no? Mañana sábado, qué rápido. Los mayordomos, don Javier Julca y la señora Albina Cruz Miranda, la señora Hilaria Mejía Jachilla, don Juancito Rosa Villacaqui, tienen la grave invitar a usted y familia a la misa a oficiarse el día 13 de junio a las 11 de la mañana en el templo de San Antonio de Padua, en Huarupampa, en homenaje a San Antuquito. Es su mañana, pues, su día, ¿no? Estará amenizado por la orquesta Aquia de la provincia de Bolognesi. Después de la misa, pasar a su casa de Juancito Rosa Villacaqui, al costado del cementerio de Quechcap. Así que todos los quechcapinos quedan invitados a esta gran fiesta patronal en homenaje a San Antonio. También hay otra misa. Atención, la familia Robles Chávez también están invitando a la misa de San Antonio de Padua, que se oficiará el día sábado 13 de junio a las 12 del mediodía en el templo de San Antonio. También estará amenizado por una gran orquesta. Después de la misa, pasar a su casa. Así que la familia Robles Chávez, un saludo a don Donato Robles Chávez, es lo que está firmando esta invitación, amigos oyentes. Muy bien. ¿Qué más tenemos? Ahora, misa de honras tenemos, dos misas de honras. Atención, misa de honras. La hija, los hijos y demás relacionados de la que en vida fue señora Julia Minaya Celestino. La misa se ofrecerá el día 13 de junio a las 11 de la mañana en el centro poblado de Coyur, conmemorando el primer año de su sensible fallecimiento. Ya cumple un año lo que falleció la señora Julia Minaya Celestino, que en paz descanse y de Dios goce. Con ese motivo, habrá misa en el templo de Santana de Coyur a las 11 de la mañana. Luego de la misa, acompañar a la romería al cementerio general de Coyur y luego a su domicilio a compartir. Otra misa, los hijos, las hijas de la que en vida fue, o del que en vida fue, señor Julián Tawa Granados, también que en paz descanse y de Dios goce. La misa se oficiará en Pongor, también sábado 13 de junio, mañana a las 12:30 del mediodía. Después de la misa, acompañar a la romería al cementerio general de Pongor, luego a su casa en el barrio de San Nicolás. Está firmando esta invitación don Pascual Tawa. Así que ya saben, la misa en conmemoración de su alma del señor Julián Tawa Granados, que en paz descanse y de Dios goce, cumple también un año de su sensible fallecimiento. Con este motivo, están invitando sus familiares, a sus amistades y familiares de don Julián Tawa Granados, que en paz descanse y de Dios goce, amables oyentes. ¿Qué más tenemos? También tenemos faena comunal, limpieza de camino de herradura, limpieza del alcantarillado, construcción del puente, falta terminar el puente en el caserío de Santa Rosa de Pacuash. Esta faena será el día 13 de junio, también sábado. Un cuarto para las 8 deben reunirse junto a la capilla de Pacuash con sus herramientas, lampa, pico, carretilla y mantadas, para hacer la faena de limpieza. Qué bonito, ¿no? Hay que felicitar a esta gente, cómo se preocupan de hacer mejora para sus pueblos. Gracias a su agente municipal, don Santiago Cochachinguané, está convocando, amables oyentes del programa Gushi Gushun, Seno Shumag Limpia Pacurja, Ayim Kashun, Joaquín Nesteja Shura Kikansi, Municipalidad Yatam, y Meta Jejamon, y Meta Limpia Moncanir, no Hanseja, Mananam, pueden si que no se parece, trabajeta, ¿o? Entonces, Municipalidad Yatam Shura Kikansi, pero no Hansik Papis, Makinsi Kangmi, un tiempo no, y Manota Kargan, un tiempo, República, se limpia esa tam, Shumag Rura Moscansi, Mamita Kuna, Tete Kuna. Nos vamos a nuestra pausa comercial y ya retornamos.
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0: Muy bien, amigos, la hora son las 5:34 ya. 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

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Muy bien. Seguimos con la buena música cuando son las 5:40 ya. Saludando a mi esposa, la señora Anita Maguiña Zarzosa, madre de mis queridos hijos. Hoy día está de cumpleaños. Hacen llegar saludos mi hijo Juan Carlos, doctor Juan Carlos Enrique Maguiña, está a su lado. También de parte de mi hija, profesora Yanina Enrique Maguiña, también de mis nietos, de mi nieta, saludos también, hacen llegar su saludo en este día tan importante que es su cumpleaños de la señora Anita Maguiña Zarzosa. Entonces, con mucho cariño, le vamos a dedicar esta linda canción, a ella le gusta también ahora, le está gustando, a Dina Condori, ella tiene un aprecio de la música sureña también, aquí está.

Muy bien, amigos oyentes, la hora exacta, la hora son las 5:47 ya. Bueno, en el centro poblado de Paccha también, ¿qué tal coincidencia? Saludos también a mi sobrina Jenny Atusparia Cueva. Hoy día también está de mantel largo. Saludos a nombre de sus hermanas, de sus hermanos, de su esposo, también de su querido esposo, un gran sobrino que está escuchando también de Sosimo Cano, de Dioge Atusparia, su hermana, de Máximo Atusparia Cueva, también de su esposo, don Fausto Abad. También se hace presente para abrazarle, para saludarle a su esposa, a mi sobrina Jenny Atusparia Cueva, que hoy día también está de feliz onomástico. También hoy día está de cumpleaños también mi esposa, la señora Anita Maguiña Zarzosa. Ya ella es pomabambina, ya. Bueno, ya se van a venir pronto ya a nuestro querido Baraz. Así es, amigos, solamente están por temporada, nada más. Muy bien, entonces para todas ellas, especialmente para las cumpleañeras, para Jenny Atusparia Cueva y para mi esposa Anita Maguiña Zarzosa, este bonito temita a cargo de mi compadre, que en paz descanse, de Dios goce, Guillermo Aro Pimentel y su conjunto. Aquí está este bonito tema. Vamos a escuchar, amigos oyentes.

Antes de seguir con los saludos, también un saludo a mi padre, digo mi padre porque es un gran amigo, me estima mucho, don Esteban Dionisio Palma, su hijo Jovito Palma en Huacaibamba, César Palma en Madre de Dios, son profesionales trabajando en esos hermosos pueblos. Enrique Rispoquia, Centro Poblado de Paria, Huilcabaín, a mi de don Esteban Dionisio Palma, juntamente con su esposa Eugenia Sabino, están escuchando el programa. Shari Kushungna yo, Ria Kushungna, don Esteban, Ewa Kushungna, cosecha magnari, oca papa uyuku, cosecha mkakikan canan tiempo. Entonces seguimos con los saludos.

Mil felicidades, Anita Maguiña Zarzosa, y a mi sobrina Jenny Atusparia Cueva. Hoy día están de cumpleaños en el centro poblado de Paccha.

Ya finalmente saludamos a la señora Anita Maguía Zarzosa, madre de mis hijos, está pues de cumpleaños del día de hoy en la provincia de Pomabamba. Está juntamente con mi querido hijo, el doctor Juan Carlos Enrique Maguiña. También saludos de su hija, Yanina Enrique Maguiña, también de mi hija, ¿no? También de las nietas, de los nietos, todos ellos aunados en un solo corazón. Les desean mil felicidades y muchísimos años de vida. Muy bien. Entonces, también saludamos en el centro poblado de Paccha a mi sobrina Jenny Atusparia Cueva. Hoy día también está de cumpleaños. Saludos de su esposo, don Fausto Abad. También de parte de sus hijos, de sus hijitas. Muchos abrazos. También de su cuñado, don Julián Yauri. También de parte de su esposa, de su hermana Betty Atusparia. También de Diogi. También de Sosimo Cano. Así que de Máximo Atusparia, también de sus hermanos, muchas felicidades, que lo pase un día muy excelente. Hoy día Jenny Atusparia Cueva en el centro poblado de Paccha. Bueno, con esto ya terminamos los saludos, ya estamos acabando ya también el programa Cushi Cushón. Amables oyentes del programa Cushi Cushón, aquí está este guainito, Anita mía, un bonito guainito del recuerdo.

0: Muy bien, amigos, son las 5:56 y ya. De esta manera llegamos a la parte final del programa Cuchi Cuchún. Muchas gracias por su amable y cordial sintonía. Mañana estamos de vuelta. Saludos a las personas que cumplen años el día de hoy, especialmente a mi esposa Anita Maguiña Zarzosa, aparte a nombre de sus hermanas, de su hermano, de toda la familia. También a mi sobrina Jenny, a Tusparia Cueva, que hoy día pues está de mantel largo y mesa corta en el centro poblado de Paccha. Saludos a nombre de su esposo, don Fausto Abad, también de sus hijos, de sus hijas. Mil felicidades, que lo pasen un día inolvidable hoy día en el centro poblado de Paccha. Muy bien, hoy día también es el inauguración del puente, ¿no? De nuestro puente. Hoy día es la inauguración. El señor alcalde Lalo Villa estará presente en esta inauguración del puente sobre el río Casca, más abajito del puente azul de Curvas. Ahí se va a inaugurar el puente hoy día. Ahí estaremos hoy día, amables oyentes. Así que ya terminamos el programa. Muchísimas gracias a cada uno de ustedes. Eucuyana será hasta el día de mañana, Dios mediante. Amables oyentes, Guaya, hasta mañana. Felicidades a todos y cada uno de ustedes. Vamos con la música.
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Hermanos en Cristo Jesús, tengan ustedes muy buenos días. Gracias le damos a nuestro Padre Todopoderoso por un nuevo día. Gracias de todo corazón. Que el día de hoy sea de grande provecho y que nos dé la fuerza y el conocimiento para poder ayudar a muchas personas. Gracias le doy a la Santísima Cruz Bendita de Motupe, como buen norteño que soy. Hoy día viernes, un día especial. Digo especial porque nosotros preparamos una mesa de curanderismo, una mesa de espiritismo, con más de 300 clases de artes diferentes para poderte ayudar. Tenemos 25 almas benditas en velación. Tenemos artes de la huaca colorada y la huaca negra. Espadas de chonta, de plata, de bronce y de acero para poder romper, cortar todo daño, toda brujería de tu cuerpo, de tu casa, de tu chakra, de tu negocio, de tu empresa. Hoy día viernes, estaremos atendiendo a partir de las 8 de la mañana hasta las 8 de la noche. No se olvide que solamente los martes y viernes atendemos de 20 a 25 personas. Venga con fe, la fe mueve montañas. La persona que tiene fe, con la fe hace muchas cosas. La persona que no tiene fe es como un ciego que anda por las calles sin bastón, que no sabe ni a dónde va. La persona que no tiene fe es un muerto viviente. Tenga mucho cuidado. En este mundo en que vivimos, nos vemos caras, pero no corazones. Hay gente que te dan el abrazo. Hay gente que de boca para afuera te dicen te quiero, te estimo. Cuando tú das vuelta, te clavan con el puñal de la traición. Están hablando mal de ti, te critican. Te tienen envidia cuando tú prosperas. Tenga mucho cuidado, hermanito o hermana que me estás escuchando. Hoy día viernes, a través de las 78 cartas egipcias, te vamos a decir todos tus problemas que tú tengas. Porque para nosotros no hay nada difícil, no hay nada imposible. La brujería existe. La brujería reina en todo lugar. Por eso es que los brujos tiemblan el día de hoy, día viernes, porque nosotros le damos la contra al brujo, al hechicero, a esa gente que se dedica a hacer la maldad al prójimo, esa gente que vive alejado de los pueblos, esa gente que a través de tu fotografía, a través de tu prenda de vestir, a través de tu rastro, te hacen un daño, una maldad, una brujería. Nunca regales una prenda de vestir. Con esa prenda de vestir te forman un muñeco, te bautizan con tu nombre, te pinchan con alfileres y te entierran en un cementerio. Tenga mucho cuidado, señor. Esa fotografía te hacen un daño, una maldad para ver que tú fracases. He visto cuántos jóvenes que tuvieron asco a un vaso de licor y hoy en día viven borrachos de cantina en cantina, dando pena, dando lástima. Muchachas muy respetuosas, hogareñas, estudiosas, hoy en día andan de mano en mano como la falsa moneda, un hijo de un apellido, otro hijo de otro apellido. Pero eso sí, cuando veas que alguien fracasa, nunca te rías, nunca murmures, porque el dicho dice bien claro, nunca escupas al cielo, que en la misma cara te puede caer. Nunca digas de este vaso de agua yo no lo ha de beber, porque si tú como padre o como madre no lo bebes, tus hijos lo han de beber algún día. Tenga mucho cuidado cuando te toquen la puerta de tu casa, te traigan un plato de comida, tú no sabes de dónde ha salido. Recíbelo, porque es malo despreciar un plato de comida. Hazlo entrar a tu casa y dalo a tus animales. No lo vayas a comer. Escúcheme bien, no lo vayas a comer. Dalo a tus animales. Si a los 15 días o al mes ves que ese animal
se hincha, se llena de caracha, bota una baba por la boca, se tuye y se muere. Ese brebaje estuvo preparado para tu propia persona. 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

Bien, hermano, nosotros continuamos con más consejos y orientaciones. El día de hoy, viernes, día de curanderismo, día de espiritismo. Tenemos una cantidad sorprendente de cartas que nos llegan de muchos lugares, de parte de la costa, de parte de la sierra adentro. Tenemos una cantidad sorprendente de cartas que ya estaremos analizando en nuestra mesa de espiritismo. Tenemos cartas de agradecimiento, cartas de personas que desesperados buscan una solución a sus problemas. Hogares a donde se han jurado amor eterno, amarse para toda la vida, cuando se casaron, cuando se unieron, pero de la noche a la mañana todo ha cambiado. El hombre o la mujer le busca la sinrazón a su pareja. Viven peleando como perros y gatos. Están a punto de una separación. ¿Cuántas personas hoy en día que no saben qué hacer, desesperados? Hombres que están refugiados en el alcohol, madres que están en el abandono, madres que pasan noches enteras contemplando a sus hijos en la soledad porque el hombre o la mujer se ha ido del hogar sin ninguna explicación, sin ningún motivo. De la noche a la mañana se aburrió y se largó con otra persona. Hay personas que a veces recurren al brujo, al hechicero, al malero para hacerte un amarre, pero no un amarre por amor, sino un amarre por venganza, por capricho. Tenga mucho cuidado, señor. El amarre se hace por amor. El amarre se hace porque amas a esa persona, quieres ser feliz para toda la vida y no quieres que nadie te separe. Jovencitos, jovencitas que se enamoran, viven un año, dos años de enamorados, están a punto de contraer matrimonio, pero de la noche a la mañana todo cambia, se deshace esa relación y se van y no entiendes por qué. Hoy día la doctora Zarela Venus, escúcheme bien, la doctora Zarela Venus juntamente conmigo te vamos a ayudar, pero venga con mucha fe, venga de todo corazón y nosotros te estaremos dando la solución a todos tus problemas, porque la fe y la base fundamental. Tráeme su nombre completo, tráeme una fotografía. Nosotros vamos a preparar una mesa espiritual en la misma laguna del Chimbe, en la Laguna Blanca o en la Laguna Negra, en las Guaringas de Huancabamba, Piura, porque yo trabajo ahí especialmente. Viajo con pacientes que tienen enfermedades demasiado fuertes, los llevo hasta allá, porque la fuerza de las huacas y de las lagunas de acá de la serranía a veces no ayudan. El poder magnético que tienen estas lagunas allí en las Guaringas para poderte curar, para poder jalar tu espíritu y poderte levantar. Hoy día, hermanito, se alejó la persona que tú quieres, se marchó de tu hogar, no importa el tiempo, no importa la distancia, nosotros le vamos a hacer que regrese como una mansa paloma a tu lado o como un noble corderito a tus pies y te pida perdón. La doctora Zarela Venus trae un secreto maravilloso de su tierra de Bolivia, de Cochabamba. Ella te va a entregar el secreto maravilloso de la planta del buen querer, juntamente con la hierba del encanto, para que tú seas feliz para toda la vida. Escuche bien, para que tú seas feliz para toda la vida, en tu matrimonio, en tu hogar, con tus hijos, para que reine la paz, la tranquilidad, para que tus hijos salgan adelante y no fracasen. 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

Bien, hermanos, nosotros continuamos con más consejos y orientaciones. El día de hoy, viernes, día de curanderismo, día de espiritismo. Hoy día, a través de las 78 cartas egipcias, escuche bien, a través de tu pulso, a través de tus ojos, te vamos a decir todos tus problemas que tú tienes. Si vives enfermo, estás postrado en la cama de un hospital, desahuciado por la ciencia médica, o te encuentras enfermo en tu lecho de dolor en tu casa, nosotros te vamos a ayudar. Quizás has recurrido a hospitales, clínicas, centros médicos y no encuentras la mejoría. Has tomado toda clase de medicina y te sientes igual y no sabes por qué. Hoy día te voy a hacer que tú veas. Si es enfermedad de Dios, te voy a recomendar a un buen médico, a un buen especialista. Hay buenos médicos y buena medicina en todo el mundo. Si la enfermedad que tú tienes es enfermedad hecha por mano ajena, yo voy a hacer que tú lo veas. Si te han dado un brebaje por la boca, sea en un plato de comida o en un vaso de bebida, yo te voy a hacer que tú lo arrojes en un lavatorio de plata. Y si tú quieres ver la cara de la persona quien te ha hecho la maldad, la brujería, escúcheme bien. Te preparo una mesa especial, una mesa de espiritismo. Llamo a mis almas benditas y la fuerza de mis artes. Te hago tomar el San Pedro, te hago cingar el tabaco virgen y a las 12 de la noche te hago colocar tu mano izquierda sobre un espejo abiselado. Ahí te hago ver la cara de la persona quien te ha hecho la maldad. Y si tú quieres ese daño, esa maldad que te han hecho, lo regreso a la misma persona quien te hizo. Lo hago que te pida perdón de rodillas, pero venga con fe, venga con voluntad. Nosotros los martes y viernes preparamos mesas especiales con personas presentes o preparamos mesas espirituales solamente con tu prenda o tu fotografía. Lo hacemos juntamente con mis alzadores que traigo de mi tierra del norte. Hoy día viernes, día especial, día de curanderismo, te vamos a ayudar. Yo tengo el don de la sanidad, el don del conocimiento. Conozco más de 300 clases de plantas naturales. Dios ha puesto sobre la faz de la tierra hierbas que curan y hierbas que matan. Hierbas para hacer brujería y hierbas para dar la contra a la brujería. Así es, hermanos. En la Biblia está escrito bien claro si eres cristiano. Lee la Biblia, estudia y no critiques, porque yo he visto hermanos que se dedican a estar criticando, se dedican a estar hablando pestes. ¿Sabes por qué? Porque esas personas son lobos rapaces vestidos de oveja. Tenga mucho cuidado. Tú tienes que ser el ejemplo para que puedas hablar y convencer a muchas personas. Así como en el curanderismo, hay buenos curanderos y malos curanderos. Todos no nos puedes meter a un costal. Hay que tener mucho cuidado al momento de hablar. Dios ha puesto, dice, el heno para las bestias y las plantas para el hombre. ¿Se da cuenta? Porque Dios no ha creado las plantas curativas por gusto, sino que a todos nos ha dado un don. Y yo tengo el don del curanderismo. El don para poderte ayudar a liberarte de las garras de la envidia y la brujería, hermanito. Yo te voy a curar el día de hoy. Yo voy a hacer que tú veas a través de las limpias con el cuy o la paloma blanca. Ahí tú vas a ver la clase de enfermedad que tú tienes, pero venga con fe. Ya te dije bien claro que si no tienes fe, no vengas porque no te voy a atender. Pierdes tu tiempo. Soy una persona con más de 50 años de experiencia en el curanderismo y espiritismo. 70 años de edad, fuerte, lleno de vida y dando la contra al brujo, al hechicero, al malero. El quien
quien te habla, el chamán del norte, juntamente con la doctora Zarela Venus, la boliviana. 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

Bien, hermanitos, nosotros continuamos con más consejos y orientaciones. El día de hoy, viernes, día de curaciones. Hoy día viernes, nosotros damos la contra al brujo, al hechicero. Hoy día, hermano, hermana, vamos a decirte todos tus problemas. Venga usted con fe. Vas a conocer lo que es una verdadera mesa de curanderismo. Una mesa con más de 300 clases de artes diferentes. Vas a encontrar maravillosas artes que traigo de mi tierra del norte, donde muchos periodistas de la capital, canales del extranjero, han venido a visitarnos acá a la ciudad de Huaraz y se han quedado sorprendidos. Soy el único chamán del norte en todo el Perú y aquí en Huaraz. Cuidado, que hay personas que están tomando mi nombre. No se deje usted sorprender, que le muestren los documentos, porque yo te enseño documentos. Venga con fe, venga con voluntad. Ya la brujería ha sido destruida por nuestros grandes poderes curativos, por nuestras plantas maravillosas que traemos, por lavarte con las aguas celestiales que traemos de mi tierra, de las guaringas de Huancabamba. Hoy día, día viernes, solamente con tocarte el pulso y las mirando las rayas quirosóficas de la palma de tu mano, yo te voy a decir todos tus problemas. Hoy día, cuántas personas ya están haciendo cola desde temprano, pero yo atiendo a partir de las 8 de la mañana hasta las 8 de la noche, solamente de 20 a 25 personas, nada más. Los que ya no llegaron a la hora los estamos atendiendo el día de mañana. Gracias a todas esas personas que nos recomiendan. Las personas que nos recomiendan son personas que han sido curadas de un daño de una brujería. Las personas que nos recomiendan son gente que han vuelto a encontrar la felicidad, la tranquilidad en sus hogares. Jóvenes que a veces estudiaban y estudian y estudian y nunca pueden ingresar a una universidad. Jóvenes que postulan a un cuerpo militarizado y no lo logran. Dicen, tengo mala suerte. No, la envidia, la maldad recarga energías negativas. Eso bloquea tu prosperidad, bloquea tu buena suerte. Para eso traemos nosotros las aguas celestiales y las flores silvestres de mi tierra, de las lagunas, de las guaringas a las orillas. Recogemos esas plantas, sacamos el extracto para hacerte los baños de florecimiento con perfumes especiales que te ayudamos para que tú puedas lograr. Hay jóvenes que han ingresado al cuerpo militar, a la policía, hoy en día nos agradecen. Tenemos jóvenes que han ingresado a la escuela de chorrillos, a la de oficiales, hoy en día son tenientes, vienen y nos agradecen. Eso es el conocimiento, esa es la garantía que nosotros te damos. Venga con fe. Para nosotros no hay nada difícil, no hay nada imposible. Sufren de enfermedades raras o desconocidas, nosotros te vamos a ayudar. Han cogido tu prenda, tu fotografía, tu rastro, lo han enterrado en un cementerio. Nosotros lo destruimos sin necesidad de ir al cementerio. Escúcheme bien, sin necesidad, porque tenemos una mesa de alto espiritismo. Invocamos a las 25 almas benditas. Ellas se encargan espiritualmente de destruirlo, para que tú puedas ser libre, para que tú puedas prosperar y alcanzar lo que tú quieres. Hermanitos, separen su consulta, tenga cuidado, no se confíe de nadie. Nos vemos caras, pero no corazones. Amigos no hay en esta vida. El único amigo es Dios y tu linda madre, si la tienes viva. Cuídala, no la abandones. Tu madre te ve postrada en la cama de un hospital, ella va y te visita, no te tiene asco. Te ve botando sangre, materia por la boca, con las lágrimas en los ojos, saca un trapo, te limpia la boca y te da un beso y te dice cuánto te quiere. Tu madre te ve tras de una reja pagando una culpa
que quizás nunca lo cometiste. Tu madre te va y te visita. Ella no se avergüenza. Ella no te abandona. Esos son amigos. Dios maravilloso que te guía y te cuida, que te da salud y vida. Agradécele a Él. Dale gracias a Dios. Yo le doy gracias a Dios todos los días y le pido por ustedes y gracias por el conocimiento que me dio. Hermanito, hermana, visítame, visítame. Para mí no hay brujería que se detenga. Todo lo destruyo y te limpio. 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Los esperamos el día de hoy. Bien, hermanitos, ya hemos llegado a la parte final de nuestro programa el día de hoy. Dios mediante, estaremos regresando a la misma hora y por esta misma emisora. Hasta mañana, hermanos.

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0: Queridos hermanos, elevamos una plegaria a las fuerzas del universo, fuerzas que gravitan en la humanidad, fuerzas que nos permiten a diario a tus siervos Nicolás y Yolanda luchar contra esas fuerzas negras malignas de Satán para poder curar, para poder sanar, para poder restablecer y proteger a personas como nosotros, que muchas veces no conocen las grandes maravillas que podemos realizar en tu nombre, oh divino protector, oh maravilloso Señor. Tú que nos brindas todos los días la belleza de la luz, del calor solar, del maravilloso mundo en que estamos viviendo. Maravilloso Maestro, que nos brindas la pureza de la naturaleza, que nos ofreces el aire para poder seguir viviendo aquí. En estos momentos te imploramos, te suplicamos que al iniciar contacto radial a través de esta emisora, nuestro encuentro con cada persona, con cada oyente que hoy nos escucha este programa, sea para llevarles un mensaje positivo, un mensaje de sanación a través de tus siervos Nicolás y Yolanda. 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
1: Amadísimos hermanos de la sintonía, reciba el saludo muy cordial de quien se honra muy profundamente, tu hermano Nicolás y Yolanda, el mensajero del amor. Bienvenidos sean, amadísimos hermanos, a una audición más del programa Usted, los astros y su destino. Contentos y felices nuevamente al tener que saludarlo, tu hermano Nicolás, dando gracias al Creador, levantando mis manos al cielo, agradeciendo a nuestro Padre Celestial, bendito, por permitirme una vez más estar hoy día frente a los potentísimos micrófonos a través de las ondas radiales, llegando a sus hogares, allí donde usted me está escuchando, quizás sentada, con una dolencia, con quebranto, cruzado o cruzada de brazos, contemplando al ser humano que tiene a su alrededor, o frente a usted, está con dolencia totalmente que lo acaba. Amados hermanos, hoy día estamos realizando curaciones, hoy día estaremos realizando sanaciones a personas que nos vienen visitando de diferentes lugares, hombres y mujeres contentos y felices, dando gracias al Creador por llegar a la mesa blanca de curación, donde lo bueno ilumina, la verdad, la honestidad prevalece. Tu hermano Nicolás es luz, ciencia y verdad para los pueblos. Tu hermano Nicolás les habla todos los días con amor a mi corazón, con la única finalidad de que usted reflexione, de que usted recapacite, de que usted sea una persona lleno de optimismo, lleno de paz, de espíritu. Amadísimos hermanos, gracias a todos los oyentes, gracias a los hermanos del campo y de la ciudad, y todos los pueblos que nos visitan de los pueblos bastante lejanos. Eso para nosotros es un incentivo, seguir aquí brindándoles siempre lo mejor de nuestros grandes y amplios conocimientos. Amados hermanos, hermanas de la sintonía, hay muchos seres humanos que viven atormentados, que viven angustiados porque creen que ya nunca van a ser felices, porque creen que ya nunca van a recuperar la felicidad, de que nunca va a recuperar su salud. Quizás en estos momentos, usted, señor, señora, joven, señorita, se siente usted derrotado, en constantes conmiseraciones. Amigos del campo y de la ciudad, a usted, ama de casa, amigos del volante, amigo panadero, amigo artesano, ganadero, a usted, señor profesional, ¿sientes que tu hogar es una puerta de sin salida? ¿No conoce usted hasta el momento la gloriosa palabra que se llama la felicidad? Señor, señora, joven señorita, estás como un barco a la deriva. Usted es la persona que vives en tinieblas. Usted es un ser humano que solamente conoces el salamiento, el sabor amargo de la mala suerte, las derrotas, las conmiseraciones, las frustraciones, solamente saboreando amarguras de tanta mala suerte. Por culpa de sus compañeros de trabajo, o por culpa de su propia familia, por la gente mala que tiene envidia, esa gente envidiosa, mala, perversa. Queridos amigos, queridos hermanos en Cristo, este es un programa diferente, este es un programa positivo, este es un programa, verás, altera a la real, aprendiendo a dominar con éxito las sorprendentes leyes del pensamiento positivo. 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Amados hermanos, no nos vaya a confundir como brujo, no me vaya a confundir como hechicero, porque hay gente que se enfaga la boca en decir que nosotros somos brujos. Los hermanos Nicolás y Yolanda no somos brujos. Nosotros no montamos candela. Tenemos un don, un conocimiento que Dios nuestro divino creador nos ha dado para poder derrotar al brujo, al malero, al hechicero y dar una solución a todos tus problemas. Por eso, hermanos del alma, visíteme, aunque sea por convencerte, ven y sáquese la venda de los ojos, que nosotros te vamos a encaminar por el sendero del éxito, por el sendero de la salud. 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Tú sufres y no eres feliz. Trabajas mucho y no te rinde el dinero. Tus dudas del cariño de un hombre o una mujer, el bien que tú hiciste a un amigo, hoy te ha pagado mal. La mujer o el hombre que tú más quieres te ha abandonado. Has sufrido tú alguna infortunio en la vida. Sufres alguna desesperación por tu salud. Tu negocio no prospera, va de mal en peor. No tienes suerte en el amor, estás viviendo una vida llena de trabajo. Sufres de alguna enfermedad desconocida o de orden psicosomático, el ser que tú amas hoy no te corresponde. Usted, señorita, desea saber si la persona con quien llevas relaciones de noviazgo será la persona ideal que le va a brindar una felicidad plena. Pues bien, señor, señora o señorita, el hermano Nicolás le ayudará a ustedes esto y muchos más. 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La mujer debe perseverar más su moral que su propia vida. Más vale estar muerta que estar viva, con la moral hundida en el pantano del descrédito. Quiero agradecer infinitamente a todas aquellas personas que el día de ayer se dieron cita con nosotros. Muchas personas familiares enteras que llegaron en busca de una sanación. Gracias por esa fe, por esa confianza que nos brindan a nosotros, a los hermanos Nicolás y Yolanda, los maestros curanderos norteños. Quiero agradecer infinitamente a toda la población de esta ciudad de Huaraz. A diarios nos vienen visitando muchas personas, caminando de 3 horas, 4 horas, en busca de sanación. Hoy día tienes la oportunidad de consultar con nosotros, con verdaderos profesionales en el campo del curanderismo. Amadísimos hermanos, ¿deseas averiguar qué le depara el destino? ¿Se encuentra confundido, tal vez desesperado? ¿Te sientes cansado? ¿Temes que jamás logres a solucionar tus problemas? Recuerde que nadie está libre de envidias, rencores, odios. Y estas vibraciones negativas muchas veces hacen que las cosas no salgan como nosotros quisiéramos. Hermanos espirituales, les recomiendo que no sean muy confiados, porque la envidia, la maldad existe desde que el mundo fue mundo. Hasta en los libros de la verdad, que es la Santa Biblia, está escrito: ¿por qué Caín mató a Abel? Fue justamente por envidia, por el antagonismo, por los celos de poseer bienes materiales. Hoy en día hay gente mala, perversa, hipócrita, canalla. Para verte fracasado en tu familia, acuden ante los brujos, maleros, y mandan preparar ciertas pócimas, ciertas cochinadas. En todos los casos se trata de trabajo de magia negra. Con esta moralidad, el brujo actúa como un asesino, aneldo, un mercenario, que cambio de dinero mata o daña a personas que ni siquiera lo conoce, labor que no es difícil para el hechicero. Amables oyentes, cuando una casa está de influencias negativas, la nómina es muy extensa e incluye quiebra económica, la destrucción de una pareja, la pérdida de un trabajo, la aparición de los malos psicosomáticos que conducen a la víctima a la depresión o melancolía. A consecuencia del daño, en muchos hogares no existe la armonía, la comprensión, la felicidad. Solo existen lágrimas, sufrimientos, enfermedades, pobrezas, matrimonios en el colapso, hasta separados. ¿Cuántas mujeres engañadas, abandonadas, en realidad con varios hijos? Es muy triste ver tantas criaturas que lloran por un pan y no hay pan para comer. Es muy triste ver tantos hombres fracasados en el hogar, amor, trabajo. Hombres que de noche a la mañana llegan a la separación. A consecuencia de la brujería se entregan al vicio de las drogas, el alcohol. Uno de los problemas que aqueja a nuestra sociedad, vicio que destruye lentamente a los seres humanos, quienes pierden de todo sentido, de dignidad personal y vergüenza, para terminar convertidos en verdaderos despojos humanos. También a consecuencia de la envidia, muchas personas viven enfermos o enfermas, arrastrando sus enfermedades años tras años, sin hallar solución a sus padecimientos, ignorando, sin saber la razón de su dolor. Amables oyentes, les hago presente, así como existen enfermedades orgánicas, sobre todo por dejadez, también hay enfermedades de encargos puestos por manos ajenas. Así como existe el bien, también existe el mal, y usted puede ser víctima del mal. La enfermedad que viene sufriendo puede ser causado por la brujería de esa gente perversa. Por eso, hermanos espirituales, les recomiendo que no sean muy confiados, porque nos vemos caras y más no los corazones. Hoy en día se ve muchas cosas tristes, hasta con la familia. Llegan a la justicia deseándose a muerte, por herencia, por compartir bienes materiales. Pero todas estas cosas desfavorables ocurre cuando reina la brujería de esa gente mala que no hay que hacer. Hermanos espirituales, si está pasando por momentos difíciles en el hogar, trabajo, amor, dinero y salud, no te des por vencido. Recuerde que todo problema tiene solución. No dejes que la fatalidad, la desesperación te consuma tus problemas. Amables oyentes, recuerde bien, el ave que tuvo una vez la ala rota, por la gracia de Dios, pudo volar más alto que nunca. Por eso no pierda la fe, no pierda la esperanza, sea perseverante. Por eso, hermanos del alma, les hago la cordial invitación que te habla un hombre con más de 50 años de experiencia en el difícil labor, 25 años en el extranjero y 25 años aquí en nuestro país. Ya muchas personas quedan agradecidos, dan sus testimonios tanto aquí en Perú y como en el extranjero
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1: Y nos vamos a un testimonio donde agradecen en el extranjero. Y luego regresamos con su programa. Dime cuál es tu nombre y cuántos años tienes.
3: Mi nombre es Alejandra y tengo 15 años.
1: 15 años. Dime, Alejandra, ¿cuál fue tu problema? ¿A qué se debió que tú me viniste a visitar?
3: Bueno, vine a visitarle porque tenía dolor de cabeza, dolor de corazón y dolor de estómago.
1: Dolor de estómago. Dime una cosa, ¿y tú te has hecho ver anteriormente o no te has hecho curar? ¿De repente en otro sitio te has hecho ver?
3: Sí, bueno, muchas veces he venido aquí en los curanderos, me llevaron al doctor, pero ningún doctor daba con lo que tenía.
1: ¿No te pudieron curar?
3: No.
1: ¿Tú escuchaste mi programa?
3: Sí, bueno. Muchas veces, ya cuando ustedes habían llegado, habíamos escuchado el programa radial que ustedes tenían, y gracias a ello fue que vinimos acá.
1: Viniste a verme. Dime cuánto tiempo está en tratamiento conmigo.
3: Solo tengo 2 semanas de tratamiento.
1: 2 semanas. Y dime, durante estas 2 semanas que estás en tratamiento conmigo, ¿cómo te sientes? ¿Te sientes igual? ¿Esos dolores en tu estómago, en tu corazón, en tu cabeza, sigue igual? ¿O ya estás mejor? ¿Cómo te sientes? Dime la verdad.
3: Bueno, yo me siento mejor. Ya no tengo dolor de cabeza, ni dolor de corazón, ni dolor de estómago. Me siento mucho mejor.
1: ¿Han desaparecido esos dolores?
3: Sí.
1: Tú fuiste testigo. ¿Viste cómo nosotros

0: porque él sí cura de verdad y no es como otras personas que hablan y hablan y no hacen nada.
1: ¿Estás contenta de haber venido a visitarme? ¿Estás contenta de haber confiado en el hermano Nicolás? No estás sola en estos momentos. Te acompaña tu mamá. Señora, dime cuál es su nombre y dígame cuál fue el motivo que usted vino a visitarme.
2: Mi nombre es Natividad. He venido por la enfermedad de mi hija. Acá a este programa escuché su emisora, al señor Nicolás. E inmediatamente me conducí para acá, porque mi hija ya siempre ha venido así, delicada, cada vez Nicolás. Y le dije que quería ver sobre la enfermedad de mi hija. Y antes de las 2 semanas vi la mejora de mi hija.
1: Ahora tu hija ya está mejor, ya está sana.
2: Sí, ahora ya está sana, ya no tiene dolores, ya no se regresa del colegio. Ella está bien, está contenta, yo misma estoy contenta.
1: ¿Estás contenta?
2: Sí.
1: ¿Y cuánto tiempo que su hija sufría con esa enfermedad, señora?
2: Hace 4 años.
1: 4 años. 4 largos años sufriendo con esa enfermedad. De repente usted en su desesperación, en su preocupación, quizás le has llevado a tu hija a otro sitio con la esperanza de que la puedan curar. Le has llevado a otro sitio.
2: Sí, acá mismo le he llevado a las señoras que saben tocar pulso. A los doctores le ponían ampolla y no encontraba mejoría. Seguía igual.
1: Sigue igual.
2: Sí, pero ahora el señor Nicolás, desde el primer momento que él puso su mano en mi hija, ahora yo encuentro bien a mi hija. He visto cómo ha sacado la enfermedad de mi hija y lo recomendaría a todo el pueblo. Que también pongan su fe acá y vengan con fe. Yo sé que el hermano Nicolás les va a curar.
1: ¿Estás contento, mamita linda?
2: Sí, estoy contenta, bastante agradecida y agradezco al hermano Nicolás que por primera vez haya venido. No sea la primera vez, ojalá y siga viniendo. Tal vez así también la gente se dé cuenta, porque acá no encontramos mejoría. Pero gracias a Dios, el hermano Nicolás, yo te agradezco mucho y le agradezco de caridad. Gracias a Dios, porque mi hija está bien.
1: A Dios primeramente.
2: Sí, así mismo le recomiendo a todo el pueblo que tenga fe y que venga acá con confianza, no desconfiando, porque yo he encontrado mejoría en mi hija acá con el hermano Nicolás.
1: Señora, gracias por su testimonio. Como yo siempre les digo, lo más importante es dar gracias a Dios, porque la voluntad de Dios ha sido que el hermano Nicolás llegue aquí y usted venga acá en De Mí, porque gracias a Dios su curación ha sido posible. Dios les bendiga. Acá terminamos el tratamiento. Cuídese mucho, gracias. Queridos hermanos del alma, recuerde que todos los días estamos atendiendo personalmente en esta bella y hermosa localidad.
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1: Ya sabes que todos los días estamos haciendo curaciones milagrosos a través de la fe. Todos los días estamos atendiendo parejas separadas, haciendo regresar al hombre o a la mujer que se alejó. Todos los días estamos realizando los levantamientos de suerte. Cuánta gente que hoy en día están agradecidos. Hermanos, hermanas, de esta forma, de esta manera ha sido nuestro programa Usted, los astros y su destino. Esperando que este programa haya sido de su completo agrado, volveré el día de mañana por la misma emisora y por el mismo dial. Que nuestro divino creador haya bendecido a cada uno de vuestros hogares. Permiso, suerte.
4: 7:45.

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0: saludo muy grande al mundo. Les habla el doctor Diamond Brando. El programa está saliendo de la provincia Trujillo, Perú. Estamos en cadena más de 50 emisoras nacionales e internacionales. 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Tengan muchísimo cuidado, tengan mucho cuidado. Tan solamente tengo media hora de programación. Yo no conozco a ningún curandero ni curandera. Hoy día, pacientes que llegaron de todo lugar, de toda parte, a esta provincia de Trujillo, mi saludo a la comunidad campesina, a todos los distritos, a todos los centros poblados. Chota Perú, Emilio Guevara Albiancén, Juan Guevara Albiancén, ya llegaron tus padres a esta provincia de Trujillo, no necesito operación, urgente llame. Cañete Imperial, Perú, Cañete Imperial, Sindulfo Chumpitas Moyo, señora profesora Santa Chumpitas Moyo, ya lo hicieron llegar a tu mamá a esta provincia de Trujillo, hay curación, urgente llame. Bagua Grande Altura, Perú, Medalí Cervera Suta, Dionisio Cervera Suta, ya llegó tu hermana, tu cuñado, ya se encuentra aquí en mi casa Trujillo, hay curación, no necesita operación, no necesita cirugía. Bambamarca, Perú, Bambamarca, Tomás Estela Ayay, Victoriano Estela Ayay, ya lo hicieron llegar a tu papá. A esta provincia de Trujillo hay curación, no necesito operación al cerebro. Guanaculiata, Perú, Micaela Parra Espíritu, Olinda Parra Espíritu, ya llegaron tus hermanos, ya llegó tu mamita y ya está acá en Trujillo, hay curación, llame urgente. Cajabamba, Perú, Manuelito Calderón Laguna, muchísimas gracias, tu presente que aumenta mucho becerrito, que aumenta mucho codicito, gracias. Hijito, llame urgente. No necesito operación, tu mamita. No necesito operación. Llame urgente. 992-00-7910. Huamachuco Chugay. Santiago Utiniano Blas. Berta Utiniano Blas. Celso Utiniano Blas. Ya lo hicieron que era tu papá de provincia Trujillo, hay curación, llame urgente. Cutervo Sócota, Perú, Fausto Cubas Delgado, Hernán Cubas Delgado, ya llegaron tus padres a esta provincia Trujillo, grave, urgente, llame. Huancayo, Parihuanca, señor gobernador, Huancayo, Parihuanca, señor gobernador, Alcibiades Uncibay Tello, ya llegó tus hijas, tu esposa, ya está acá en Trujillo, urgente llame hermanito, urgente llame. Colasay Jaén, Martín Vera Mori, Luis Vera Mori, ya llegaron tus hermanos, ya lo hicieron llegar a tu mamita acá en mi casa, urgente llame. Cajamarca San Marcos, Gloria Mendoza Ocas, ya llegó tus hijos, tu esposo, hay curación, no estés triste, no estés llorando, él se va a sanar. Quiero hablar contigo, llame urgente. 992-00-7910. Gregorio Barrantes Molocho, ya llegaron tus padres, ya se encuentra aquí en mi casa, urgente llame. Daniela Cueva Bustamante, ya le hicieron a tu papá de la provincia de Trujillo, llame urgente. Hilda Escalante Merlo, ya llegó tu hermano, tu cuñada, hay curación, van a viajar mañana, no se preocupen, muchísimas gracias, su presente le estoy muy agradecido. Atento, Hernán Yarengaño Mesa, ya llegaron tus hermanos, ya lo hicieron llegar a tu madrecita de la provincia de Trujillo, grave, urgente llame hermanito, urgente llame. Martín Hernández Terán, P.C. Hernández Terán, ya llegaron tus padres, urgente llame. Rosa Trigoso Rengifo, Octavia Trigoso Rengifo, ya llegaron tus padres. Tu señorita hermana tiene curación. No necesita operación. No necesita operación a la garganta. Urgente, llame. Francisco Eras Quelichi. Francisco Eras Quelichi. Ya llegaron tus padres. Urgente, llame. Urgente, llame. 992-00-7910. 992-00-7910. Atento. Elmer Lastalanao Uribe. Todo Lima, mis saludos. Ever Lastanalao Uribe. Cintia Lastanalao Uribe. Ya llegaron tus padres a esta provincia, Trujillo. No es cáncer. No es cáncer. Urgente, llame. Margot Valdeón Choca. Margot Valdeón Choca. Ya llegaron tus hijos. Ya lo hicieron llegar a tu esposo paralizado medio cuerpo. Hay curación. Llame urgente. Adolfo Machaca Quintanilla. Adolfo Machaca Quintanilla. Fíjate en una sintonía total. Adolfo Machaca Quintanilla. Ya llegaron tus hermanos. Tu papacito, urgente llame. Urgente llame. Ranulfo Anglas Purisaca. Ranulfo Anglas Purisaca. Ya llegaron tus padres a esta provincia, Trujillo. Hay curación. No es para operación. No es para cirugía. Urgente llame. Adela Canepa Príncipe. Adela Canepa Príncipe. Ya llegaron tus padres. Urgente llame. No necesita amputar el brazo. No necesita amputar el brazo. René Oré Pizarro. Flor Oré Pizarro. Ya llegaron tus padres a esta provincia, Trujillo. Urgente llame. Urgente llame. 992-00-7910. 992-00-7910. Huye totalmente lleno de pacientes. Llegaron de todo lugar, toda parte. Cansado de curanderos. Cansado de curanderas. Cansado de iglesias evangélicas, de clínicas, hospitales. Ya se encuentran acá en Trujillo los pacientes que llegaron de todo lugar, toda parte. Relación de pacientes. Alipio Mata. Francis Carranza. Clara Coronel. Juan Bellido. Zulma Pariona. Edith Mendoza. Margarita Zulca. Lucio Trejo. Paula Portal. Daniela Cotrina. Edemundo Ñontol. Ever Portilla. María Machaca. Jorge Oblitas. Así llegan los pacientes de esta provincia, Trujillo. Así llegan. Ana Cerdán. Copertino Muñante. Claribel Vargas. Emilio Montañez, Germán Saldaña, Antonia Paredes, Humberto Pajares, María Sutil, Julio Guaripata, Ulises Ramírez, Ángela Caballero, Doris Pinche, Flor Trigoso, Nancy Gallardo, Santa Huertas, Magnolia Portocarrero, Nancy Villar, Verónica Vázquez, Guillermo Morales, Nelson Mortacero, César Pretel, Amador Uchuñagua, Santiago Dávalos, Luz Alba, Segundo Chuquelín, Anita Palomares, Rigoberto Arzapalo, Pablo Malca, Irma Mamani. Así llegan los pacientes a la provincia de Trujillo, a mi casa, a diario. 10 pacientes, 20 pacientes todos los días. Junio, último mes que estaré en Perú. Julio ya estará en Colombia. Junio, último mes que estaré en Perú. Julio ya estaré en Colombia. Aproveche el tiempo que estoy mi hermano y por eso la gente está llegando de todo lugar de la parte. Voy a responder todas las consultas pagadas. Voy a responder todas las consultas al WhatsApp. Hermanito, ¿quieres una consulta? Deja tu nombre completo al WhatsApp. Deja tu nombre completo, hermanito, al WhatsApp. Junio 2026. Junio 2026. Únicamente haré en Trujillo, Julio, y ya estaré en Colombia. 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A historia del programa internacional, desde Tumbes hasta Tacna, desde Tumbes a Tacna, Radio AM y FM. Atento, consulta pagado, consulta pagado. Atento, consulta privado, consulta privado. Señora XXX, tu amante no te devuelve los 11 mil soles, ya no te devuelve. Señora XXX, estás en estado de embarazo de tu amante, no es de tu esposo. Estás muy preocupada, él no se va a dar cuenta, él no cree en nada, él no cree en brujería, él no cree en Dios, él nunca se hará consulta, tranquila. Atento, señor XXX, correpeta tu cuñada, sí, se separa de tu hermano. Correpeta tu cuñada, sí, se separa de tu hermano. Atento, señorita XXX, usted está enamorada de su padrino. Usted está enamorada de su padrino. Él es viudo, positivo. Atento, consultas pagadas, privada, privada. Atento, hermanito XX, con respeto a tu esposa, ella te engaña con tu sobrino, y también usted, hermano, está con su hermana de ella. Atento, con respeto a tu cuñada XX, caballero, con respeto a tu cuñada, ella sí está en estado de embarazo de tu persona, sí, de 2 meses. Atento, atento, señor de la Marina, señor de la Marina, con respeto a tu esposa, ella, cuando usted está en la Marina, cuando usted está de servicio en la Marina, ella lleva a su primer marido a tu casa. Ella está pensando darte un brebaje para quedarse con tu casa de San Borja. Ella no te ama, ella no te quiere. Atento, doctor Damon Brando, médico de lujo, gracias. Consulta pagada. Leoncio Alcalá Castro, viaje. Lucinda Rivadinaya Álvaro Coque, viaje. Viaje. Ah, dice, 10 curanderos huancabambinos me han limpiado con algodón. 10 curanderos me han dicho, te voy a hacer votar, vas a expulsar. Me han hecho igual todos. Pero ¿para qué vas a charlatán, pues? Viaje a tu provincia de Trujillo, tienes curación. Delia Campos Pacheco, viaje. Ofelia Martínez Paredes, viaje a esta provincia de Trujillo, a mi casa. Oscar Pajuelo Palomares, viaje con tu mamita, hermanito. No se descuide de su mamacita, no se descuide. Nelly Ramos Zavala, viaje. Julio Chapoñán Vera, vas a viajar con tu mamá, hermanito, a tu provincia, a Trujillo, a mi casa, urgente. 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Atento, Aladino Alzamora Azañero, viaje con tu papá. Nelson Baldión Ricapa, viaje con tu madrecita a la provincia de Trujillo. Fausta Coronel Estela, vas a viajar con tu hermano. Su problema no es natural, su actual mujer le dio un brebaje. Esa mujer anda de curandero en curandero, de brujo en brujo. Andegunda Cañayaupa Rojas, vos de toda esa basura que has comprado de los naturistas, vas a tomar flor de overo, boldo, 50 gramos de boldo, 50 gramos de flor de overo en un litro de agua, sin azúcar. Tome desayuno, almuerzo, comida, un vaso, sin azúcar. Nancy Carvajal Guerrero, viaje. Yola Sánchez Crispín, viaje con tu papá a esta provincia de Trujillo. Voy a poner en privado. Manuel Cuba Soto, viaje con tu papá. Julio Gómez Aquino, viaje, hermanito, con tu mamito, urgente. Separe su cita. 992-00-7910. 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Consulta pagada. Elena Escudero Bustamante, viaje. Marita Ayay Espilco, estoy enferma 15 años. Todos los charlatanes me estafan. Me ha curado Salomón de los Andes. Me ha curado Segundo Herrera. Me ha curado Grupo Samantha con su hijo Danilo. Me ha curado el curandero Manuel en Bambamarca. El curandero Florentino García en San Pablo. Hijita, cúbreme primero y te pago. Hijita, usted es una persona humilde, persona pobre. Usted vive con tu madrecita Julia Espilco, 80 años de vida. Eres bien pobre. Y usted, viuda 2 veces. Usted, viuda 2 veces. Eres bien pobre. Tu casa de adobe, una parte de tapia. Tu curación gratis, hijita, para ti. Vieja de esta provincia de Trujillo, yo no te voy a cobrar, eres bien pobre. Coralí Reyes Vega, viaje. Teófilo Barbosa Falla, viaje. Lourdes Ramírez Alba, viaje con tu esposo, paralizado medio cuerpo. Pregunta a tu esposo quién es Diana Bustamante. Pregúntale, separe tu cita. 992-00-7910. 992-00-7910. Antonio Claros Cóndor, viaje con tu esposa. Enrique Sosa, lugar de viaje. Manuela Gabriel Terán, viaje. Carolina Capcha Carrión, viaje. Miriam, doctora abogada, Miriam Pichlingüe, Celaya. Vas a viajar urgente con tu madrecita, no es natural. No es natural esa enfermedad. Ella cayó de la noche a la mañana con esa enfermedad. Siriaco Cayupe Núñez, viaje. Separe tu cita. 992-00-7910. Yesca Medina Coronado, viaje con tu esposo William Bustamante, su segunda mujer, le dio un brebaje. Gabriel Luyo, Dunaire, viaje con tu esposa, señora Lita Gago, su enfermedad no es natural. Humberto Sánchez Paipas, viaje hermano urgente, urgente, urgente viaje, urgente viaje. Adán Oropesa Méndez, con respeto a tu hija, a tu yerno, ese yerno no es buena persona, es abigeo, ladrón. Separa a tu hija. Elba Paucar Arias, viaje con tu madrecita, su enfermedad no es natural. La amante de tu papá. Señora Doris Pillaca, la causante para la desgracia de tu madrecita, separe tu cita. 992007910. Adela Casas Pérez, viaje. No es natural tu enfermedad. ¿Quién es? Teodoro Churiguante. Por la traición, no te perdonó. Teodora Salinas Guzmán, con respeto, tu papá fallece por descuido. Fernando Sandoval Pérez, viaje. Máximo Gutiérrez Leiva, viaje con tu señorita hija, no es natural. Esolina Vargas Heredia, viaje. Separe tu cita. 992007910. El programa está saliendo de esta provincia, Trujillo, Perú. Estamos en cadena más de 50 emisoras nacionales e internacionales. El programa desde Tumbes hasta Tacna. Nemesio Acosta Osorio, con respeto a tu esposa, ya no regresa, mi hermano. Ya no regresa. Se encuentra en estado de embarazo. Sofía Santa María Alania, viaje con tu mamá, tu papá, esta provincia, Trujillo, a mi casa. Gaudencio Aliaga Villanueva, viaje. Perla Sañero Guzmán, viaje. Urgente, viaje. América Andrade, España, viaje con tu hermano. Lo del mayo de tu hermano del ingeniero no es natural. Desde que se separó de la señora comenzó la enfermedad. Gladys Montesa Cubas, viaje. Separe tu cita. 992007910. Nora Aguilar Laiza, viaje. Urgente. ¿Qué pasó con tu suegro? Nícida Calderón Alcalá, viaje. Alfredo Allipas Tobar, Ayacucho, tengo una sintonía total. Alfredo Allipas Tobar, viaja urgente, hermano, a esta provincia, Trujillo, a mi casa. La muerte de tu mamá no es natural. La muerte de tu esposa no es natural. La muerte, señor Tija, no es natural, hermano. Viaja urgente, cosa privada. A mí no me confundan, hermanitos, con charlatán que escuchen distintas radios. Hablan en distintas radios, no me confunda, papi, no me confunda, hermanito. Recuerda, para mí no hay nada incurable, nada imposible. Y estos charlatanes cambiando de nombre, engañando a la pobre gente pobre. Doctor Damon Brando, médico de lujo, gracias. Nora Alcántara Espilco, vas a viajar urgente. ¿Quién es? Justo Remarachín. ¿Quién es? Braulio Bernaza Rivas, hermanito, con respeto, tu robo de $3,000. ¿Quién es? Adelina Lima y Manta, ¿quién es? Lita Ábalos Galvez, viaje. Francisco Barbosa Chu, viaje. Miguel Chipana Pillaca, la muerte de tus dos hijos de un accidente en La Oroya no es natural. Usted está en juicio por tierras con tu hermano, Joaquín y Oscar. Víctor Fernández Collazos, viaje. Separe tu cita. 992007910. Hugo Olivares López, viaje. Telmo Salinas Ajib, viaje con tu papá, urgente. ningún curandero le va a curar, ningún curandero. Brujería de magia negra no cura ningún curandero, ninguna curandera. Brujería de magia negra no cura ningún curandero, ninguna curandera. Único, el que te habla el doctor Damon Brando, médico parapsicólogo internacional, naturista internacional, espiritista internacional. Rosa Vilches, Alejandría, viaje. Nancy Lagos Oropesa, Huancavelica, urgente, viaje a la provincia, Trujillo, a mi casa. Antes de un cambio de luna, pasado un cambio de luna tarde. Ranulfo Carguarricra Poma, hermanito urgente, viaja a la provincia Trujillo, con tu papacito y tu mamacita. Los dos tienen desmayo en cambio de luna, los dos, no es natural. Luz Quintana Córdoba, viaje. Adán Ríos Miranda, viaje. Pascuala Vallejo Roque, viaje con tu esposo urgente. Buena persona, no lo pierdas. La única persona que te recogió la palabra correcta, se fue de tu cita. 992-00-7910 Oyun, Perú, Oyun. Doctor Damon Brando, médico de lujo. Emilio Aranzábal Costa, con respeto a tu problema judicial, hermanito, te asesoraron mal, te aconsejaron mal, ese abogado artesano del derecho. ¿Cuántos abogados artesanos del derecho? Cambia de abogado, urgente, urgente, urgente. Huánuco 2 de mayo, Huánuco 2 de mayo, Víctor Capuro Colonio. La separación de tus padres no es natural. Viaja a la provincia de Trujillo. Cajamarca, Cajamarca. Melba Cruzado Cerquín. Tu madrecita Eusebia Cerquín. Cansado todo el curandero huancabambino que viven en Cajamarca. Viaja a la provincia de Trujillo. Voy a poner en privado muchas cosas. Chiclayo, Avenida Balta. Chiclayo, Avenida Balta. Carlos Porras Céspedes. Con respeto a tu novia, ella sale con sus amigas, sale con hombres, se emborracha, no te valora, que le ayudas en la universidad. Hermano, esa mujer no es para hogar. Déjala. No esté pensando que cúrala, por favor, por favor. Mujer con brujería nunca será fiel. Mujer con brujería nunca será fiel. Mujer con brujería nunca será fiel. Patambuco, Patambuco. 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Zenaida Trujillo Coca, viaje. Chorín, Perú, Lima. Teresa Barra Supo. Tu hijito de 4 años, grave. No es natural. Tu ex esposo, por no pasar la mensualidad, lo quiere matar. Viaje a la provincia de Trujillo. Tacabamba, Tacabamba, Tacabamba. Celia Cueva Hernández. Con respeto a tu suegro, Marcos Solano, su enfermedad no es natural, su segunda mujer, viaja a la provincia de Trujillo, urgente, urgente, urgente. Hermanito, ¿dónde me escuchas ahora? Las enfermedades crónicas agudas no se trata con basura, con bruto natural. Ayacucho, Lima, Huancavelica, cuidado, cuidado hermano. Se trata con medicinas internacionales, árabes, canadienses, etcétera, etcétera. Castoverreina, Huancavelica, doctor Damon Brando, médico de lujo, gracias. Juan Ticona Cribillero, 10 años, ardencia al estómago, cabeza, cansado de las clínicas de Huancavelica. Clínica, clínica, María, María Auxiliadora, viaja a la provincia de Trujillo, urgente. Baño del Inca, Baño del Inca, Cajamarca, Perú. Luisa Chugnas Tocas, viaje urgente, voy a poner en privado todo. Jauja Huertas, Jauja Huertas. Ángel Huatuco Robles, con respeto a tu hermanita, ¿quiere ser policía? Ayúdale, por favor, como has ayudado a mi sobrina Judy. Dígale que viaje a la provincia de Trujillo, hermanito, yo le ayudo. Muchumí, Muchumí, Lambayeque, Sindulfo Yaque Vera, con respeto a tu esposa Delia Bulnes. Hermanito, no es natural, no es natural. Voy a poner en privado, hablaré con ella. Viaje a esta provincia, Trujillo, a mi casa. Comas, Lima. Luis Ibaceta Valdera. Luis Ibaceta Valdera. Estás enamorada de tu patrona. Tiene 4 panaderías. Hágame un amarre. ¿Qué es eso? Hágame un amarre. Por favor, ¿qué te pasa? Aprende a respetar. Aprende a respetar. No me confunda. Pucallpa, Avenida Coronel Portillo. Pucallpa, Avenida Coronel Portillo, Ítalo Santillán, Rengifo. Tu madrecita Andegunda Rengifo Cota, enferma de 14 años, cansada de las mejores clínicas de Lima, curanderos loretanos, curanderos ayahuasqueros, ¿qué diablos era eso? Curanderos huancabambinos, nativa de ratas. Van a viajar a esta provincia, a Trujillo, a mi casa. Bueno, con Gilmer Zapata Samamés. Gilmer Zapata Samamés. Hijo, con respeto a tu esposa fallece, por descuido, anda y chagua. Doctor Damon Brandon, médico para psicólogo internacional, gracias. Adama Curi Espinosa, Adama Curi Espinosa, con respeto a tu enamorado, Adolfo Palomino Román, tiene esposa, tiene un hijito. Lo que estás pensando, déle ese brebaje. No quieren alejarse, déle brebaje. No quieren irse de tu lado, le he dicho maneras, dele, friégalo, hijita. Guamachuco, Guamachuco, Graciano Vilches Alirrosas, tu papá, Antonio Vilches, viaje, viaje, hermanito. A esta provincia trujé mi casa. Puno, doctor Damon Brando, médico de lujo, gracias. Reinaldo Malanaco Apaza, tu hija en silla de rueda, 11 años. Hermanito, ella tiene curación, su enfermedad no es natural. Hago un esfuerzo de viajar a la provincia de Trujillo. Todo junio estaré en Perú. Julio ya estoy en Colombia. Viaje, hermano, urgente. Provincia Aija, departamento Ancash. Aija, Teodora Luz Tarazona Bedón. Teodora Luz Tarazona Bedón. Hijita, estás enferma mucho tiempo. La amante de tu esposo. La amante de tu esposo. Reina Norma Vélez, la causante de toda tu enfermedad. Cajabamba, Perú, Cajabamba. Abel Núñez, hermanito, voy a poner todo en privado. Vas a viajar urgente con la señora. Buena persona, buena persona. El Marañón, el Marañón. Nilo Toabada, Salvatierra, viaje. 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Víctor Solís, Hinojosa, viaje. 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Hemos llegado a la parte final del programa. Dios lo bendiga.
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4: 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Vuestros hijos y vuestras hijas profetizarán. Vuestros ancianos soñarán sueños. Y vuestros jóvenes verán visiones.
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Muy buenas tardes, muy buenas tardes con cada uno de ustedes. El que les saluda, un humilde y servidor, Gilbert Pedro, especialista en medicina natural, médico del cuerpo y del alma. Y en primer lugar, agradecer a ti, Padre bendito, doy gracias a ti por las bendiciones.

algunos en el trabajo, algunos en las oficinas, ¿no? Algunos ya en su casita. Y también saludar ante todo a todo lo que es construcción civil. Y también agradecerles a cada uno de ustedes por sintonizar nuestro programa día a día, de lunes a viernes, de 5 a 6 de la tarde. 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Así es. Si tiene alguna ecografía, si tiene algún análisis en su poder, en su mano, tráigalo con confianza y nosotros podemos explicarle su enfermedad o qué es lo que dice en la ecografía. Porque algunos, los hermanos, tienen en su poder y no saben lo que tienen, ¿no? O hay doctores que no le han explicado qué es lo que tienen, sí. Pero nosotros podemos explicarle su problema o alguna ecografía que usted tenga. Y también estamos realizando lo que es la quiropraxia para aquellos hermanos y hermanas que tienen problema con la columna, que tienen problema quizás con el sacro, con el coxis, o tienen problema con escoliosis, se puede decir. Podemos ayudar con esta terapia de quiropraxia. Y también estamos realizando para aquellos hermanos, hermanas que están tensionados los muslos, están con estrés, se puede decir, lo que es el masaje. Estamos realizando también masajes. Y por qué no decir, y también para aquellos hermanos, niños, jóvenes que tienen problemas quizás con el susto, estamos curando lo que es el susto. Pero nosotros pues curamos cualquier día, ¿ya? No tenemos un día especial, porque nosotros curamos en nombre de Dios Todopoderoso. Diosito lindo siempre está ahí. Y siempre he dicho, el susto sí existe. El susto no es necesario que te hagan brujería, que te hagan algún daño, no, no. Cualquier persona puede sufrir de un susto. Y esto podemos ayudar, podemos curar. Pero hay algunos hermanos que dicen, yo voy a tomar algo para curar. No, eso tiene que saber curar. Tiene que, alguna persona capacitado, tiene que saber, ¿no? Y de esa manera ayudar el susto. Entonces usted, hermano, hermana, puede acercarse. Y también, ¿no? Antes que me olvide, también estamos realizando lo que es el enema. Enema es una limpieza excelente para poder ayudar lo que es el colon. Porque muchas personas tienen problema del colon. Y usted, hermana, hermana, tiene que limpiarse el colon. Porque el colon es el segundo cerebro del ser humano. Todo va penetrando a la sangre, la toxina, la suciedad. Para todos los hermanos y hermanas que vienen sufriendo de esta enfermedad, algunos quizás todavía no tienen, pero usted le va a interesar este programa para que pueda prevenir, para que usted pueda ya estar limpiándose, puede decir, para que no tenga consecuencias mañana más tarde, ¿no? Vamos a hablar, y nada menos y nada más, de cálculos renales. Cuando hablamos de cálculos renales, estamos hablando, en otras palabras, piedritas, se puede decir. En algunos casos le dicen cálculos, algunos dicen litiasis renal. Son términos que se utilizan, pero estamos hablando de una sola cosa, ¿no? Algunos lo entienden, por ejemplo, piedritas, ¿no? Piedritas en los riñones, ¿no? Para que usted me pueda entender. Vamos a hablar cuáles son las causas para que usted tenga cálculos a los riñones. Vamos a hablar cuáles son los síntomas de este problema y qué productos nosotros podemos ofrecerle de Productos Naturales Madre Tierra y también

0: Bien, ¿qué plantas medicinales usted puede consumir y qué tipo de plantas usted debe de consumir para poder ayudar este problema de cálculos o piedritas o litiasis, se le puede llamar, ¿no?, en los riñones? Entonces, usted alza el volumen de su receptor, que ya comenzamos con nuestro programa. Cuando hablamos de los cálculos renales, o se le puede también llamar nefrolitiasis o urolitiasis, escuche muy bien, son depósitos duros hechos los cálculos renales o piedritas en los riñones pueden afectar cualquier parte de las vías urinarias, ¿no?, desde los riñones hasta la vejiga, ¿no? En general, los cálculos se forman cuando la orina se concentra, lo que permite que los minerales se cristalicen y se unan. Prácticamente, estos cálculos van a producirse con el tiempo, de tiempo, poquito a poquito, van a endurecer quizás, ¿no?, dentro de los riñones, estos sales o minerales, se puede decir. ¿Por qué ocurre esto? Una de las funciones que el riñón realiza es limpiar, purificar la sangre. Y estas sales o estos minerales, se puede decir, ¿no?, o el colesterol, la grasa, está en la sangre. Por eso, al limpiar la sangre, el riñón, van a quedar esa suciedad, ¿no?, esa grasa, se puede decir, en los riñones. Y esto, con el tiempo, van generando, ¿no?, cálculos, se van endureciendo. Y esto puede este cálculo. A veces comienza así como arenilla nada más. Y de ahí va cada año, ¿no?, va quizás ya poquito a poquito va pegándose más y más y más. Y puede tener ya un tamaño grande, donde usted ya va a sentir un dolor, pero insoportable. Un dolor, pero insoportable, se puede decir, ¿no? Pero para que usted tenga estos cálculos, vamos a mencionar estas causas. ¿Cómo se producen, si no? ¿Cuáles son esos problemas? Para que usted diga, ah, con razón tengo cálculos en los riñones. Para que usted pueda prevenir, se puede decir, ¿no? Vamos a mencionar las causas. Una de las causas primordiales para que usted pueda decir, ¿no?, ah, con razón, mi papá, mi mamá han tenido y se han operado quizás de este problema. Una de las causas primordiales, se puede decir, cálculos de calcio. La mayoría de los cálculos renales son cálculos de calcio, prácticamente se pueden decir, suelen producirse en forma de oxalato de calcio. O sea, prácticamente, usted dirá, pero ¿de dónde proviene? Este oxalato de calcio produce el hígado. ¿Por qué? Porque el cuerpo necesita, los huesos necesitan este calcio. Pero cuando ya es demasiado o exceso, también en las comidas que estamos consumiendo, estamos ingiriendo también lo que es calcio. Entonces, cuando hay un exceso de calcio, exceso se puede decir, usted puede tener prácticamente cálculos, ¿no?, renales o piedritas por este problema, ¿no? Oxalato de calcio, se le puede decir, ¿no? Y esto usted puede, oxalato de calcio, puede usted quizás consumir en ciertas frutas y verduras, así es, como los frutos secos, ¿no? Algunos, ¿ah?, comiendo su chocolate, en algunos que les gusta bastante, ¿no? Y ahí usted puede prácticamente estar consumiendo oxalato de calcio y exceso. Y una de las causas es por eso produce los cálculos, ¿no? Y otra de las causas se puede decir también cálculos de ácido úrico. Cuando usted tiene exceso de ácido úrico en el cuerpo, pero también esto va a producir el hígado en sí, ¿no? Esto necesita el cuerpo, necesita las células, este ácido úrico. Pero cuando ya es exceso, ahí es donde va a venir estos problemas. Y estos son minerales, el ácido úrico es como un mineral. Y cuando usted va a tener prácticamente cálculos de ácido úrico, el color, para que usted pueda saber que si es de ácido úrico, es de color amarillo. Los cálculos que usted va a tener es color amarillo, brillante, ¿no? ¿No? ¿Verdad? Es brillante, brillante. Es como si es como un oro. Así es, pero este cálculo está producido prácticamente por ácido úrico, demasiado ácido úrico, ¿no? Algunos tienen este problema, así es, ¿ah? Algunos que los cálculos vienen por exceso de ácido úrico. Y otro de los causas, se le puede llamar, las causas se le puede decir que también es exceso de grasa, colesterol en la sangre, exceso de colesterol en la sangre. ¿Por qué? Porque ya hay demasiado grasa y esta grasa que está en la sangre, el riñón lo va a limpiar y al limpiar esta grasa va a quedar, ¿no?, en el riñón y esto va a endurecerse poquito a poquito y va a tener problemas con los cálculos, ¿no? Y este cálculo es reconocible fácilmente también porque este cálculo va a ser color, ¿no?, verde. Así es, este cálculo va a ser color verde. Y es fácil, si es exceso de colesterol o exceso de grasa, se grasa en la sangre, entonces el riñón va limpiando y con el tiempo estos se van juntando. Y esta grasa prácticamente se va a endurecer y por ahí. Y a veces vienen, ¿no?, tanto el ácido úrico y exceso de grasa pueden juntarse y el cálculo va a ser mitad amarillo y mitad verde. Así, ¿no? Algunos tienen, ¿eh? Algunos tienen así este tipo de cálculos, ¿no? Pero, por ejemplo, hay hermanos que tienen problema con los cálculos y tienen problemas con los huesos. Y dice, ¿no?, el doctor le ha recomendado calcio, ¿no? Pero nosotros no le recomendamos, cuando usted tiene cálculos, no le recomendamos utilizar calcio, porque este calcio le está generando más, ¿no?, de poder endurecer más y va a ser un poco difícil de poder quizás eliminar, ¿no? Se va a endurecer más por ahí. Entonces no lo recomendamos y también va a producir, ¿no? Entonces, si usted tiene problema con los huesos, si tiene problema con el cálculo, claro, el hueso necesita este calcio, pero ya no le está haciendo bien para su cálculo, ¿no? Hay algunos tienen este problema y hasta algunos ya pues este cálculo ha bajado hasta la vejiga. Y bajar de riñón hacia la vejiga este cálculo es, hermano, es un dolor pero tremendo, un dolor insoportable. Y a veces puede obstruirse en uno de los conductos este cálculo y por ahí más complicación, operación, ¿no? Así es. Y algunos dirán, pero no, nunca he tenido este cálculo. Así dicen, ¿no? Nunca he tenido este cálculo. Claro, algunos cuando están recién comenzando, como puedes decir, como arenitas, y la han eliminado tomando bastante agua y el riñón lo ha limpiado, lo ha botado. Y algunos lo han botado así, por eso que no tienen quizás, pero algunos no. Algunos sí tienen, hasta han orinado este cálculo, hermano. Pero un dolor tremendo. Algunos hermanos, lo que han tenido, lo que han expulsado, saben, ¿no? Ya saben cómo son los dolores, ¿no? Ese es insoportable, los dolores. Así es, entonces usted ya conoce cuáles son las causas. ¿Por qué usted tiene cálculos en los riñones? ¿De dónde proviene? ¿No? Por ejemplo, uno de los hermanos nos decía, hermano, pero yo no he comido piedra. Yo no he comido en mi sopa nada de piedra. ¿Y cómo aparecen estas piedras en mi riñón? ¿No? No, pero ya usted ya conoce por qué tiene los cálculos, de dónde proviene. Así es. Pero vamos a ir a una pequeñísima pausa comercial y regresamos. ¿Cuáles son los síntomas de este cálculo prácticamente? ¿Y qué producto usted puede consumir de productos naturales Madre Tierra para poder eliminar este cálculo? No se mueva la sintonía, regresamos en un minuto.
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viva, que viva, que viva Huaraz, arriba Ancash, que vive el Perú. Muy buenos días. Estamos a hoy viernes 12 de junio. Empezamos ya con el show, ¿eh? Muy buenos días entonces, bienvenidos. Santita Silvano te saluda. Gracias a Dios bendito. Despertamos a un nuevo día. Él nos regala un día más. Pero no es un día cualquiera. Es un día que tú puedes ser feliz con cosas simples, sin tener la necesidad de cosas materiales. Muy buenos días. Con que estemos respirando, estemos de pie, estemos vivos, tengamos salud, es suficiente para ser felices el día de hoy. Bienvenidos. Santita Silvano con su show se queda hasta las 10:30 de la mañana. Buenos días, buenos días, buenos días. Buenos días por todos lados. Buenos días a toda la gente linda que ya nos sigue. Gente que siempre comparte con nosotros. No hemos podido conectar en todo caso a nuestro programa por las redes sociales. Por ahí nos hemos demorado un poquito. No nos accede aquí la página. Bueno, pero sin embargo, sí, vamos saliendo en www.radiosuperfiestafm.com y vamos saliendo también en la FM 102.1. Señor César Flores, estamos esperando, por favor. Muy buenos días, entonces. Bienvenidos. Y es que me acaba de llegar un mensajito de notificación, por favor, señor César Augusto Flores, ¿ya? 9:18. Empezamos con el gran Gorrión Andino. Esta canción parte de su historia musical, ¿ah? ¿Eh? Amarga vida.

0: Buenos días a los amigos, a los oyentes, seguidores que recién se conectan. Hasta las 10:30 te llevamos entretenimiento, mucha alegría, música de la buena. Eso, qué bonito, ¿eh? El día de hoy nuestro gorrión andino hace gala a esta primera hora del programa, sí, los primeros minutos, como siempre, nuestra música ancashina, ¿eh? Hoy el gorrión andino, 9:24, unita más, claro. Saludando a todos los barrios de nuestra ciudad de Huaraz, también del distrito de Independencia, a los amigos de la Cordillera Negra, Cordillera Blanca, amigos de todo el Callejón de Huaylas, amigos del Pórtico del Callejón, a mi gente de la zona costa de Ancash, la zona de los Conchucos, la zona de las Vertientes. Todo Ancash, es decir, a esta hora los que van escuchando el programa en los diferentes puntos de nuestro Perú también y el mundo, claro.
1: ¡Qué chévere!
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0: Una más en la voz del gorrión andino, pero de la composición del inmortal Fortunato Cervantes Pineda.

TikTok no podíamos conectar el programa a nuestras redes. Dice lo último, Facebook sufre caída global. Usuarios reportan problemas al publicar en la plataforma. De razón, ¿eh?

los auspiciadores del programa, muchísimas gracias. 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
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Tenemos este fondito de la banda, la gran banda Imperio Musical Perú, que nos acompaña pues desde hace mucho tiempo aquí en el programa. Como las aguas del río quisiera ser. A ver, voy con esa canción, ¿ya? 9:37. La voz que no nos ayuda con tanto frío que hace. Ay, ay, ay. Necesita de un calientito, ¿sí o no? Vamos con el gran maestro Ángel Damaso. Estamos para transmitir alegría, con actitud, con voluntad, las buenas vibras. Y empezó el mundial, señores.
México empezó ganando ayer, ¿eh?

goza. No tengas pena de tus zapatos. Lo material se consigue. En cambio, lo que disfrutas, lo que gozas, lo que vives, eso es lo que vale. Eso te vas a llevar mañana cuando te mueras, ¿sí o no? Ajá. Voy con esta canción.

¿Qué dicen las solteras? ¿Qué dicen los solteros? Qué buena vida, ¿no? A veces uno quiere abrir su corazoncito, pero de ahí se recuerda que la vida de casados pues es aburrido, es amarguras, y por ahí le cerramos las puertas, ¿no?

de razón no podíamos conectar nuestro programa a la página. Caos en redes, dice, Facebook sufre una caída global. Y miles de

0: El día de hoy es la velación de San Antonio de Padua. Hoy es la víspera. Mañana la misa del Antuquito.
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0: Como mi abuelito, que en paz descanse, le decía:
1: amorcito, quiero olvidarte, pero no.
0: Mi calapeca Antuquito.

Eso, y se dio por iniciado la Copa Mundial FIFA. Eso, el torneo más grande de fútbol di mundo. Shakira usó una doble o simplemente luce más radiante y juvenil que nunca. La colombiana encendió las redes tras su espectacular presentación en la inauguración de la Copa Mundial 2026 en el Estadio Azteca. Y México empezó ganando a Sudáfrica 2-0. ¡Claro! ¡Que viva, que viva, que viva! ¡Que viva el deporte, que viva el fútbol macho! El deporte de multitudes. Muy bien, 9:52. Ya vivimos esta fiebre. ¿Cuántas fichas les faltan en su álbum de la Copa Mundial? Ya muchos llenaron, ¿no? Bueno, a nosotros todavía nos falta por ahí. Ahí estamos las mamás también, las mamás chochas, las mamás felices con nuestros hijos. Eso. Mi gente que hoy está de cumpleaños, 12 de junio, hoy creo que nos hemos venido más habladoras que nunca. Eso.

0: 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La gran banda Imperio Musical Perú, don Alejandro Picón Guerrero, George Picón, este temita que escuchamos, que tenemos de fondito característico del programa, lo tenemos desde hace mucho tiempo, gracias pues también a la gran banda Imperio Musical Perú, nuestros amigos, el señor Alejandro Picón, George Picón, ellos pues pasión por la música, desde la Cordillera Negra, desde el caserío de Collanas, nace la gran banda Imperio Musical Perú. Don Alejandro, si me puede estar escuchando, necesito conversar con usted. Una llamadita al Fono Santa, por favor. 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Me voy a la pausa.
1: Escucha,

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0: 10 y 14.
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0: Eso, la rica cumbia que se impone con las estrellas de la cumbia. Mix, ya será tarde, ¿eh? Gracias, gracias, gracias a auspiciadores del programa. Vamos llegando a la parte final de este espacio de hoy, viernes 12 de junio, ¿eh? Estamos a mitad de año y casi a mitad también ya de este mes de junio, ¿eh? Gracias a cada uno de los auspiciadores, gracias a las firmas que anuncian en el programa. Nosotros pues seguimos sobreviviendo, Al señor César Flores, por favor.
1: ¡Ay, Maera!
0: A ver si...
1: ¡En nuestro folclor peruano!
0: No sé si nos llama.
1: ¡No sé!
0: Estamos esperando, por favor, Están que nos escriban, ¡está! Que nos lleguen los mensajes. 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Ewashun, Curandero, Shangshinos de Oro, Niashkan, Man, la gran banda Imperio Musical Perú, nuestros amigos, el señor Alejandro Picón, George Picón. Desde Huaraz para el Perú y el mundo, con este estilo, la música. Les recuerdo que este fondito que nosotros tenemos, pues, característico del programa del Show de Tu Flaquita, lo tenemos desde hace tiempo y está, pues, a cargo de la gran banda Imperio Musical Perú. Saludos a la distancia, grandes amigos, don Alejandro Picón y George Picón, la gran banda Imperio Musical Perú. ¡Que viva la banda! 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
0: 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No vuelve todavía la señal del Facebook se cayó, allí no podemos publicar, no podemos hacer nada, de razón Facebook se cayó y yo pensando que mi plan se terminó. Muy bien, vamos a finalizar el programa. Ay, pásame la Pilsen, querida amiga. Hoy quiero tomar. Me engañaron, me traicionaron. Eso, salud. Salud con la Pilsen. Para la familia Silvano García. Para mi tía Claudia. Silvano. Fabián. Mañana tenemos un pequeño compartir. Después de la misa de San Antonio de Padua. Recordando siempre al patriarca de los Silvanos. A mi abuelo, don Marcelino Silvano Flores.

quiero saludar con cariño a don Josecito Bravo Díaz por Yaután. Quiero también saludar a don Rubencito Luna. Invita a la fiesta, pues. Jaja, saludos, dice. No, no es gran fiesta, don Rubencito, pero está usted invitado.

0: Por favor, ¿eh? Las mujeres ya no lloramos. Ahora las mujeres facturamos. Gracias a Shakira. Muy bien, gracias por la sintonía. Me voy hasta el día lunes, mañana sábado, domingo. Disfruten de todo lo bueno, disfruten de su familia. Hay que hacer deporte, hay que salir al campo. Recuerden que no todo es trabajo. A veces pues nuestra salud se va debilitando, ¿no? Cuando ya toda nuestra vida hemos trabajado, no nos hemos dado tiempo para nosotros, para compartir con la familia, pues todo trabajo, todo por conseguir el bendito dinero, y de repente cuando ya quieres disfrutar, llegas a cierta edad, pues ya la salud tampoco ya no ayuda, ya no colabora, los hijos crecen, hacen su familia, ya no son quizá de alguna manera tan apegados a nosotros, porque tienen que ya también ver por ellos. Antes que pase todo eso, hay que disfrutar, porque recuerda eso de después, a veces después, más rato, mañana, otro día, otro mes, otro año, y de repente que ni llegamos ya. Con esa recomendación nos vamos. Dios me los bendiga mucho. Un saludo muy especial para quien siempre nos está siguiendo por la FM Seguro o por la página Don Rubencito Luna. Un abrazo, un gusto siempre saber de usted, un placer saludarlo. Saludos para usted, para sus hijos, para su familia. Saludos cordiales. Dios me lo bendiga mucho, Don Rubencito. Ya compartimos, si usted está con tiempo, el próximo sábado 20, ¿no? El próximo sábado es 20 de junio. Con todo gusto nos reunimos porque recuerda, no, bueno, ya le escribo por interno. Muchas gracias. Nos vamos, se viene José Antonio. Bueno, José Antonio me dice que está de viaje el día de hoy, así es que le vamos a programar nomás su música y por eso ya le quitamos hasta 4 minutos. Gracias por la sintonía. Dios me los bendiga. El día lunes estamos aquí a las 9 de la mañana, si Dios así nos lo permite. Siga disfrutando de la música de tu radio Super Fiesta. Gracias.
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2: Tenderé mi mesa de brujos a las 12 de la noche y mi hierba llamará a los espíritus doctores para curar a mis enfermos de daño. ¡Oh! ¡Oh! ¡Hierba! ¡Mesa de brujos! ¡Oh! ¡Eh!
3: ¡Oh! Hola, ¿qué tal? ¿Cómo están, queridos hermanos, amigos de la sintonía? Hermanos de toda la audiencia de la costa, de la sierra y de la selva. Que gracias a esta prestigiosa emisora como Radio Incasat pueden oírme a esta hora de la mañana. Llegando al campo, llegando a la ciudad, reforzando ese espíritu. Llevando ese mensaje a la conciencia para que usted sepa que no todo está perdido. Te saluda el brujo Zacarías, brujo neto, brujo piurano. Y a esta hora en vivo y en directo, llegando a todo el Perú, costa, sierra y selva. Y me siento feliz, contento, porque mucha gente nos visita, mucha gente nos llama de distintas partes del Perú y, por qué no decirlo, del mundo, porque también nos escuchan y nos ven a través de las redes sociales. Hermanos, amigos, nos tocó ya el sexto mes del año 2026. Mes número 6 del año 2026. No es una coincidencia, hay un porqué. Y ese porqué vengo a explicártelo. Porque es la oportunidad que tú puedas cambiar tu energía, cambiar tu destino. Ya que las cosas no vienen marchando bien. Ya que desgraciadamente el negocio no progresa, tú no asciendes, todo es fracaso. Pues este mes número 6, mes de junio, es un mes maravilloso, un mes blanco, un mes poderoso. 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Porque yo soy el hombre de la mente maravillosa y las manos poderosas. Porque a través de mi hierba santa voy a curarte, a sanarte, a liberarte de ese dolor que en tantos hospitales, clínicas no pueden solucionar. No porque la clínica, el hospital sea malo, no. No porque la medicina sea mala, no. Sino que desgraciadamente lo que tú arrastras no se soluciona ni con pastillas, ni con jarabes, ni con inyecciones. El daño, la maldad, la brujería hay que despojarla internamente y externamente para liberarte totalmente de lo que vienes arrastrando por tu enemigo. Sí, porque hay un enemigo, porque esto no sale de la noche a la mañana, que hay una mano oscura, una mano negra trabajando para que a ti todo te vaya mal, en la salud, en el dinero, en el amor. 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Si está para mis manos, pues yo te curo, yo te sano, yo te libero. Pero si no está para mis manos, pues no puedo hacer nada. Por eso soy un hombre claro, yo no curo enfermedades de Dios, yo no curo cáncer, yo no curo sida, yo no curo la gripe, no. Yo soy brujo, yo domino las tres magias más poderosas de este mundo. La magia blanca para curar, la magia roja para el amor y la magia negra para destruir a tu enemigo. ¿Cuánto cuesta una curación, una sanación, una liberación, una limpia espiritualista? 600 soles. 600 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

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Recuerda que yo te hago ver con tus ojos claramente. ¿Quién te quiere, quién te ama? Pero también quién te odia, quién te detesta. Yo te hago ver la cara, el rostro de la persona quien te ha hecho esta fatalidad. Yo soy el brujo Zacarías. Y yo le doy la contra, sí, le doy la contra, porque muerto el perro, se acaba la rabia. Muerto el perro, se acaba la rabia y punto final, queridos hermanos, amigos de la sintonía. Basta de sufrir, basta de llorar, basta de vivir lamentándose, basta de ahogarse en un vaso con agua. 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Y ya lo sabe, hermano. Basta de sufrir, basta de llorar, basta de vivir lamentándose. Si usted hoy se cayó, pues hoy se levanta en el nombre de mi Dios, en el nombre de mi cautivo de Ayabaca, en el nombre de mi Virgen del Fátima, de mi Virgen de Guadalupe, de mi Virgen del Pilar, en el nombre de mi Santa Muerte. ¡Levántate! Porque yo tengo el remedio, yo tengo la solución. Yo vengo de la Sierra de Piura, de las lagunas de Huancabamba, de las 14 lagunas, y traigo los secretos, los verdaderos secretos, para curar, para sanar, para liberar el cuerpo enfermo dominado por un mal. Sufres en el amor, yo te soluciono el problema. Sufres en el dinero, en el negocio, yo te soluciono el problema. La medicina no hace efecto en tu cuerpo, yo te soluciono el problema. Muchas veces el daño actúa como un manto maligno para que la medicina no haga efecto en tu cuerpo. Por eso, hermano, amigo, señor, señora que me escucha, basta de sufrir, basta de llorar, basta de vivir lamentándose. Ya no se ahogue en un vaso con agua. Vamos a iniciar con los mensajes que nos llegan. Los mensajes que nos llegan, aquí nos escribe el señor Elías. Me dice: señor Zacarías, lo escucho ya muchos años. Usted curó a mi prima y a mi hermana hace ya 2 años. Bueno, yo lo escucho desde

0: que usted recién salió hace más de 10 años, quiero saber qué es lo que pasa conmigo. Tengo 49 años de edad y en el amor todo me va mal. Cada vez que se presenta una mujer en mi vida y me siento feliz, contento, es como si alguien la alejara, como si ella misma se aburriera y se va de mi vida sin decirme adiós. Espero su respuesta, lo estaré visitando. Amigo Elías, escúchame con atención. A través del oráculo, a través de la visualización a larga distancia, alcanzo a ver claramente que tú eres un hombre de buen corazón, de buen sentimiento. No tienes hijos, no tienes esposa, vives aún con tu madre, y eso muchas veces te lleva a las lágrimas, porque no entiendes por qué nadie se fija en ti, o cuando se fijan en ti, ¿por qué se alejan? Pues yo te voy a decir algo. Aquí yo veo envidia, aquí yo veo maldad, aquí yo veo hechicería, manos negras, cementerio, oscuridad. 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Porque yo como bueno, soy un pan de Dios. 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Porque justos no pueden pagar por pecadores. Porque esa persona quiere apropiarse de lo tuyo, tú no puedes ser víctima fácil de este individuo. Este individuo que va donde un hechicero, malero, macumbero, paga grandes sumas de dinero para hacerte un mal, para enterrarte, para maldecirte. 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
1: Y bien, amados oyentes, queridos amigos de la sintonía, reciban el saludo amoroso y muy fraternal en nombre de Dios y a nombre de quien tiene el grato honor de dirigir y conducir este maravilloso programa, Secretos y Misterios Ancestrales del Taita Gabriel. En este maravilloso programa, les saludo siempre en nombre de Dios, hermanos oyentes, hermanos del alma que en estos momentos estás allí, enfermo, postrado en el lecho del dolor, sufriendo, derramando lágrimas en silencio, porque hasta el momento no conoces esta bendita y gloriosa palabra llamada la felicidad. ¿En cuántos hogares el día de hoy hay mucho sufrimiento, muchas lágrimas, separación? ¿En cuántos hogares el día de hoy, hermanos oyentes, ya no existe la palabra amor? Ya no existe la palabra felicidad. Eres víctima de un daño y te han separado de tu hogar. Te han separado de ahí, de tu matrimonio, de ahí, de tu casa. Te separaron de tu esposo, te separaron de la esposa. Los hijos por caminos equivocados. Porque existe la maldad, existe el daño. Yo soy el Taita Gabriel. Hermanos oyentes, ya estamos en este mes de junio, medio año de este año 2026. ¿Cómo avanzan los días, los meses, las semanas, los años, las semanas? Y usted está allí postrado en el lecho del dolor, sufriendo y derramando cuántas lágrimas en silencio. ¿Quién te habla? Soy el Taita Gabriel y le voy a ayudar. Le voy a brindar esa mano amiga. Le voy a brindar mis conocimientos, de mis sabidurías ancestrales. Por eso yo le hago la invitación cordial, hermanos oyentes. 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Usted que me está escuchando el programa, hermanos oyentes, yo le hago la invitación cordial a que alejes esa vida impedernida, a que usted encuentres la felicidad, puedes decirla, la felicidad perdida. Por eso, hermanos, te voy a enseñar de mis grandes secretos, de mis grandes amuletos, de mis grandes florecimientos que a diario estoy haciendo en mi casa de curación, en mi casa de sanación, donde ahí decenas y decenas de personas llegan con lágrimas, derramando lágrimas, sufriendo, pero al salir, salen con una sonrisa flor de labios, dando un abrazo al Taita Gabriel, agradeciendo en nombre de Dios, agradeciendo y dando testimonios de todas mis curaciones, de todas mis limpias espirituales. Por eso, hermanos oyentes, no dejes pasar esta oportunidad. Visítame hoy, porque mañana puede ser demasiado tarde. Tampoco no esperes que todo esté en ruinas, que todo sea lágrimas, que tu negocio vaya decayendo poco a poco, que tus terrenos de cultivos ya no sean los mismos de antes, ya no produce como mucha gente dice. ¿Pero por qué? Porque existe el bien, existe el mal, existe lo que es la brujería, el daño. Hermanos oyentes, ya estamos en el mes de junio. Visítame. Ya estamos a medio año, hermanos oyentes, y quizás estás allí sufriendo, estás enfermo, que no puedes hacer nada, que trabajas y trabajas y el dinero se te va como sale en el agua, no puedes hacer ni una compra, quieres vivir, hermanos, totalmente fracasado. Fracasar no es morir. 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
1: Continuamos con el programa, hermanos oyentes, secretos y misterios ancestrales. Misterios y secretos ancestrales es un programa creado para el hombre, para aquella mujer que vive sufriendo, que está derramando lágrimas en silencio, que lo que usted se ha proyectado hacer no lo has hecho realidad. Por eso, hermanitos oyentes, yo soy el Taita Gabriel. No estoy solo, no estoy solo. Estoy acompañado de la curandera Calixta. Ella, de mujer a mujer, te va a decir cuál es la causa y el motivo de tu problema, cuál es la causa y el motivo de tu enfermedad. Si te han hecho un daño, si te han hecho una maldad, vives sufriendo, vives derramando lágrimas en silencio. Nosotros le vamos a descifrar, nosotros le vamos a decir a través de una lectura de cartas, a través de una lectura de la coca, a través de la lectura, hermanos oyentes, de la hoja milenaria que es la coca. Le voy a decir a través de una fumada, a través de una velada. Quien te habla, soy conocedor, soy secretista. Conozco de miles y miles de secretos ancestrales. 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
1: Me puedes enviar un mensaje de texto o agrégame al WhatsApp. Agrégame al WhatsApp al 945903788. Voy a dar respuesta rápidamente porque el tiempo en la radio es oro. El tiempo pasa rapidísimo. Voy a dar respuesta a mi hermana que lleva el nombre de Verónica. Escúchame bien. Me escribes con el signo de Tauro. Escúchame bien, hermanita linda. ¿Quieres que te hable con lo relacionado a tu pareja? Últimamente las cosas han cambiado de la noche a la mañana. Pero te voy a decir por qué. Porque hay una sombra y un mal viento que le han preparado para usted, para verla fracasada. No solamente en el negocio. Me cuentas, claro, que en tu negocio el año pasado las cosas se han empeorado. Ahora estás ya con el problema de tu casa, de tu hogar. Hermanita, yo quiero que usted me visite a la brevedad posible para hacer retornar a tu pareja, para hacer retornar a aquel hombre que juró ante el altar amarte, quererte, pero por culpa de un trabajo que le han hecho, que le han preparado, lo quieren ver a usted separada. No pierdas el amor de ese hombre, te ama, te quiere e incluso te lo ha dicho por muchas oportunidades, pero de la noche a la mañana él ha cambiado total. Yo quiero de que usted me visite, le estaré esperando, hermana Verónica. Mi única dirección ya la he mencionado. Otro mensaje del caballero que me pide no mencionar su nombre, pero las iniciales es WSS. Hermanito, yo sé que estás en sintonía del programa, escuchando allá. Y bueno, no me pides también que no te diga el distrito, me pides solo que te diga las iniciales. Escúchame bien, hermano, lo que he alcanzado a ver ahí en mi mesa de curación, que la enfermedad que tiene tu señora madre, que le duele demasiado las rodillas, que ella no puede caminar y que en la noche no puede dormir, es un daño que le han preparado. Ustedes tuvieron un juicio hace más de 2-3 años, ustedes lo ganaron, pero esta persona en un acto de venganza ha preparado este daño, esta maldad, y la quieren ver a tu madre postrada. La ha llevado a muchos lugares, pero yo quiero que usted tenga mucha fe, hermanito, de las iniciales WSS. 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Ven con tu señora madre. 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Pero visítame con mucha fe en nombre de Dios. Así que ya lo sabe.
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1: Seguimos con el programa misterios y secretos ancestrales. Soy el Taita Gabriel, soy curandero. La palabra curandero, hermanos oyentes, el vocablo es curar, es sanar esa enfermedad que le han poseído por culpa de un trabajo, por culpa de un daño, por culpa de una brujería, de un hechizo, que lo hace aquella persona que dice, hermanos, quererte, amarte, o que dice respetarte, o que dice ser tu amigo, tu vecino, tu compadre. No, señor, amigos no hay en la vida. 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Los meses van avanzando, va quizá a terminar este, llega el fin de año y las cosas siguen igual o peor. Imagínate, ya estamos en el mes de junio y las cosas para usted van empeorando, vas endeudándote más, vives sufriendo, derramando lágrimas, estás enfermo. Sufres por aquella mujer que te abandonó, sufres por aquel hombre que te abandonó. Estoy haciendo el amarre místico, el amarre blanco, la unión blanca mágica del amor, el mejor amarre que tengo aquí, que estoy realizando aquí en Huaraz, el amarre de los siete nudos, señor, el amarre de los siete nudos para amarrar a la persona que amas. 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
0: Muchas gracias por escucharnos el día de hoy. 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Muchas gracias.

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0: JP, sube, sube, otra vez, sube, sube, JP, sube el pueblo otra vez, sube, sube, JP, sube el pueblo otra vez,
1: sube, sube, JP, sube el pueblo otra vez,
2: Roberto Sánchez.
0: ¡Presidente!

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1: Nosotros estamos acá para apoyar a la gente humilde. Yo me solidaría con usted por ser un medio tan democrático, por abrir las puertas al más necesitado, al más humilde, porque ellos necesitan de nosotros, ya que las autoridades nos cierran las puertas. Mis felicitaciones, señor Ángel, y adelante.
2: Para gente pobre no hay nada, para gente rico no más hay. A ver, yo manifiesto, señor periodista, yo vengo sobre el alcalde, nunca no me he acercado, pero así hoy sí me he acercado, porque ese perjuicio nos ha hecho. Pero ese nunca que no haga con gente pobre, ¿verdad? ¿Cómo ha entrado, señor periodista? Ustedes saben, sabrán cómo su candidato hizo que yo soy para gente pobre, dijo, pero nunca no ha sido así. Ningún alcalde no ha sido, tal vez sabrán si rateros, pero gente humilde nunca no nos ha robado de esa manera. Ahora, ¿cómo robo es eso? Se presentan Judas, como cargan algo también como Judas. Después, como al Señor lo castigaron, los chunchos igualitos se van riendo, alcanzando algo. Ese no es justo, señor periodista. Por eso yo con esa palabra me he acercado, pero ahora que se despierte el alcalde.
0: 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A partir de estos momentos, damos inicio al programa con verdadero espíritu regionalista, Los Distritos y Provincias en Acción. Queda con ustedes el director, conductor del noticiero, el periodista Ángel Durán, con verdad y justicia.

0: Perú.
1: Hola, hola, buenas tardes. Abrazos a la distancia con el permiso de Dios, con el permiso del Supremo. Con Dios todo lo puedes.
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1: En Lima, militantes simpatizantes de Juntos por el Perú, frente al Jurado Nacional de Elecciones. Continúan las protestas, las movilizaciones.

0: le están diciendo no al fraude.
1: Nunca se vende, no traicionar.
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JP, sube el pueblo otra vez. Sube, sube JP, sube el pueblo otra vez. 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

Noticiario Ángel Durán con Verdad y Justicia. Deja, Carlitos. Dejamos la movilización. Tenlo en volumen bajo. Miles de personas en Lima. Frente al Jurado Nacional de Elecciones. Frente a la OMPE. A ver, vamos con datos sueltos. Déjalo como cortina, por favor. Que siga la movilización. Carlitos, que siga. La Cancillería, que ha dicho más de 300.000 peruanos en el exterior votaron en la segunda vuelta electoral. El canciller Carlos Pareja ha negado que las actas electorales o cédulas de sufragio de la segunda vuelta hayan sido alteradas. El ministro de Relaciones Exteriores, Carlos Pareja, afirmó que del total de electores hábiles que viven en el extranjero, 300.000 ejercieron su derecho al voto en la segunda vuelta presidencial entre Keiko Fujimori y Roberto Sánchez. Es un número bastante importante, dijo, añadiendo que esa cifra es superior a la registrada en las elecciones del 2021, que ascendió a 220.000 votantes. El canciller señala que el actual proceso, las actas electorales y las cédulas de sufragio estuvieron protegidas por los miembros de mesa desde el inicio de la jornada hasta el cierre del escrutinio. No es posible que puedan ser abiertas o alteradas en forma alguna sin que sea detectada. El canciller, quien se reunió en la sede de la Cancillería en Lima con las misiones de observación electoral de la Organización de Estados Americanos, la OEA y la Unión Europea, también agradeció el papel desempeñado por los funcionarios consulares y los centenares de voluntarios apoyaron y han trabajado incansablemente para asegurar que los connacionales que viven en diversas partes del mundo participen de nuestro proceso democrático. Desde la Cancillería confirman más de 300.000 peruanos en el exterior votaron en la segunda vuelta presidencial.

la movilización frente al Jurado Nacional de Elecciones en los exteriores de la OMP en Lima. Miles de seguidores simpatizantes de Juntos por el Perú defendiendo su voto.

0: campañas sociales ya que se movilizan a nivel nacional. No estamos diciendo.
1: A ver, nos mantenemos con el audio, mi querido Carlos. Marlon, déjalo ahí, hermano. Hay que estar pendientes. Cualquiera de los dos podría ganar. Hay que esperar que se cuente la última acta. Especialistas recomiendan esperar resultados de la OMPE. El experto en derecho electoral, José Villalobos, señala que los conteos rápidos tienen un margen de error y remarcó que solo los resultados oficiales de la OMPE permitirán conocer al ganador de los comicios. Hay que evitar triunfalismos anticipados, dice el experto en derecho electoral, José Villalobos.
2: Roberto Sánchez, presidente del Perú.
1: El especialista sostuvo que aún es prematuro dar por definido al ganador de las últimas elecciones. En este sentido, está haciendo un llamado a Roberto Sánchez, a Keiko Fujimori, que mantengan la calma. No hay que exacerbar los ánimos de la población en general. Desde el domingo en la noche señalé que era muy prematuro, apresurado, celebrar un triunfo solo con resultados de un conteo rápido efectuado por dos encuestadoras que son las que dan los resultados oficiales, ¿eh? No son los que dan resultados oficiales. Por lo tanto, hay que esperar mesuradamente los resultados oficiales que va a dar la OMPE.
3: Este 2026.
1: A ver, ¿qué tenemos? ¿Qué tenemos? Todo indica que podría este conteo rápido no haber sido certero y podría darse el triunfo bien a Keiko o a Roberto Sánchez, ¿no? No es momento de celebraciones, dice el especialista Villalobos. A ver, ¿qué más ha dicho Villalobos? Que los números todavía muestran que Keiko Fujimori todavía tiene esperanzas de ganar. No está todavía dicha la última palabra. Cualquiera de los dos al final podría ser el ganador por muy estrecho margen. Y eso meritúa esperar a que se compute la última acta. Prácticamente se está culminando de procesar las actas nacionales. Ya se contabilizaron las actas del extranjero. Y ahora todos esperan que se resuelva las actas observadas, que son más de 1.500 actas que están en el Jurado Nacional de Elecciones. Juntos por el Perú está tramitando la nulidad de más de 1.000 mesas de sufragio a nivel nacional. JP está tramitando la nulidad de más de 1.000 mesas de sufragio a nivel nacional.
2: Roberto Sánchez y Pedro Castillo, símbolo de
1: la dirigencia y personeros de JP argumentan que se ha detectado 584 patrones de repetición exacta que involucran a 1.751 mesas de sufragio a nivel nacional.

0: A ver, ahí está el detalle, Carlitos, ¿eh? Ahí está el detalle. Bueno, continúan, ¿no? Continúan en el Jurado Nacional de Elecciones. A ver, ¿quién está hablando?
1: Roberto Sánchez.
0: A ver. Vamos a Lima.
2: ¡Pedro Castillo!
3: ¡Libertad!
2: ¡Pedro Castillo!
3: ¡Libertad!
2: ¡El pueblo unido
3: jamás será vencido!
2: ¡El pueblo unido
3: jamás será vencido!
2: ¡El pueblo
3: unido jamás será vencido!
2: ¡Solo el pueblo!
3: ¡Salva el pueblo!
4: Hermanos, hermanos, a ver, un poquito, a ver acá. Nos dicen que la abogada del JP acaba de cursar las investigaciones porque el señor Fernando Torres de Isco, no puede decir él que ligeramente la rata va a ganar, puesto que ya hubo un trabajo de investigación, un trabajo estadístico, un trabajo de información el día domingo a las 9 de la noche con Transparencia. Y lo más peligroso es que Transparencia hoy día ha desconocido y le ha dicho mentiroso a este señor Torres. ¿Por qué? ¿Por qué? Porque Transparencia ha dicho de que sí, hicieron 8 países en cuanto a los 1,000 y tantos de la, digamos, para el conteo de la, conteo rápido, compañeros. Eso está en peligro. Parece que el señor Torres se está recordando nuevamente al año 2000. En el 2000, el señor dijo que Toledo ganaba y después le dio de la noche a la mañana. ¿Quién habrá presionado? Habrá dicho que Fujimori ganó. Y eso está siendo repitiendo lo mismo, Ipsos. Así que pedimos al presidente Roberto Sánchez que haga una convocatoria de voto de vigilancia. Y eso se tiene que hacer, compañero. ¡Abajo, abajo el fujimorismo!
5: ¡Abajo el pacto mafioso! ¡Por Roberto Sánchez! ¡Por Roberto Sánchez! ¡Pedro Castillo! ¡Viva el pueblo unido! ¡Viva las justas luchas del pueblo!
6: Muchas gracias. Quiero saludar al pueblo autoconvocado, al pueblo digno de los distintos conos que permanentemente vienen luchando. Los saluda Jaime Quito. También, al igual que ustedes, me autoconvoco para respetar el voto del pueblo. No podemos de ninguna manera permitir que nuevamente la derecha quiera hacer lo que le da la gana porque tiene todas las instituciones bajo su control. Hoy, lo que hemos visto, o el día de ayer, sale un personaje del fujimorismo como Klimper, un personaje que permitió que las grandes empresas transnacionales agroexportadoras se beneficien y dejen de pagar miles de millones, sale un audio de él en horas de la mañana y en horas de la noche sale Alfredo Torres a desmentirse o a desdecirse de lo que había señalado el día domingo bajo una ciencia que se llama la estadística. Haber hecho un conteo de actas, una muestra del conteo de actas para sacar el conteo rápido que durante 4 procesos electorales se ha demostrado su fehaciente que es y por lo tanto nosotros rechazamos esa narrativa porque a partir de ahí lo que ha señalado Alfredo Torres de decir con los votos del extranjero, que con las actas que vienen siendo observadas en Lima, remontaría a su candidata, remontaría a la candidata de la derecha, y eso hasta el momento no se está dando porque no se va a dar, porque el pueblo es el cielo.

0: salido a decir Alfredo Torres. Eso es manipular. Querer manipular los resultados. Y después han salido todos los corifeos y voceros del fujimorismo para dar sus interpretaciones, para dar sus análisis científicos, estadísticos y todo lo demás, porque una vez más lo que quieren es no respetar la voluntad del pueblo del Perú profundo, que quiere cambios urgentes para transformar la realidad en nuestro país. Y eso tenemos que hacer a partir del 28 de julio, porque Roberto Sánchez es el presidente de nuestro país.
1: ¡Roberto! ¡Roberto Sánchez! ¡Roberto Sánchez! ¡Roberto Sánchez!
0: Así es que... de cada uno de los rincones de nuestro país, de todas las organizaciones sociales, de todos los sectores populares de nuestro país, que han venido luchando permanentemente a no solamente estar alertas, a estar organizados y preparados para cualquier tipo de fraude o de ensañanza que quieran hacer contra el voto del pueblo. Así es que tenemos que estar inmediatamente convocados, autoconvocados a cualquier llamado para defender el voto del pueblo, que ese es el mandato divino de un pueblo para cambiar la realidad de nuestro país. Muchas gracias.
1: ¡Sin lucha no hay victoria! ¡Sin lucha no hay victoria! ¡Sin lucha no hay victoria! ¡Sin lucha no hay victoria!
2: Compañeros,
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4: Noticiario. Ángel Durán con Verdad y Justicia.
3: Roberto Sánchez, hombre.
4: Juntos por el Perú.
3: El pueblo humilde.
4: Tramita la nulidad de más de 1000 mesas de sufragio a nivel nacional. JP está peleando con los personeros para anular 1751 mesas de sufragio a nivel nacional por indicios de fraude y alteración de actas. El recurso de nulidad fue presentado por el personero legal titular de la agrupación, Carlos Zafra Flores. Argumentó que se ha detectado 584 patrones de repetición exacta que involucran a 1751 mesas a nivel nacional. El personero legal de JP reconoce que el proceso electoral democrático, el voto es libre, secreto y responde a variables demagógicas, variables conductuales aleatorias, variables demográficas. Sin embargo, se ha identificado un patrón idéntico de votación que desafía toda probabilidad matemática y que denota una adulteración sistemática y coordina con el llenado de las actas de escrutinio. Ay, ay, ay, ahí está pues, Carlitos, ahí está. Indicios de fraude y alteración de actas. En Lambayeque, Chiclayo, se observó en la institución educativa 11011, Señor de los Milagros, un total de 5 mesas, las cuales registran exactamente 125 votos cada una para Fuerza Popular. Mesas de sufragio presentan la misma cantidad de votos para Fuerza Popular en Lima, en Barranco. Se cuestiona en la institución educativa 6051. ¿Qué ha pasado acá? 5 mesas que registran exactamente 161 votos. Cada una para la misma, escuche, cada una para la misma agrupación. De igual forma, en Amazonas, en el distrito de Omía, se objeta en el local Antonio Raimondi 4 mesas de sufragio, las cuales registran exactamente 60 votos de manera simétrica. Finalmente, en Ancash, en Nuevo Chimbote, en Ancash, en Nuevo Chimbote, se impugnan en el local de la institución educativa particular María de Belén 4 mesas, donde coinciden 103 votos exactos en cada mesa para la basura de Keiko, ¿eh? Juntos por el Perú denuncia clonación de resultados. En base a ello, el partido de Roberto Sánchez advierte la existencia de clonación de resultados o llenado sistemático de actas, donde se obvia el conteo real de los votos en los correspondientes grupos de escrutinio y se procede a plasmar una cifra previamente concertada, vulnerando la voluntad popular real en las urnas.

0: Noticiario del Pueblo. Ángel Durán con Verdad y Justicia. El conteo rápido al 100%. ¿Qué nos daba el domingo y el lunes pasado? El conteo rápido. Roberto Sánchez con 50.3%. Y Keiko Fujimori con 49.7%. Conteo rápido. Solo duró domingo y el lunes. De acuerdo con este resultado, ambos candidatos presentaban empate técnico.
1: Roberto Sánchez, presidente del Perú. Otra vez.
0: El jefe de la OMP pide esperar. Está pidiendo esperar el 100% de resultados para tener el cierre de una fiesta democrática como el Perú se lo merece. En Lima, Keiko obtuvo mayoría con un 63.6%, mientras que JP en Lima, 38.4%. Sin embargo, el escenario cambia en regiones. Keiko Fujimori presenta

0: Roberto Sánchez y Pedro Castillo.
1: En desagregado, atención, en desagregado urbano rural, Keiko cuenta con mayores votos en la zona urbana. A ver, esto ya es oficial. Desagregado urbano rural, Keiko cuenta con mayores votos en el sector urbano, 53.9%, y menor cantidad rural, o sea, menor cantidad en la zona rural. Keiko no saca ni para el té, ¿no?
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1: En cambio, Roberto Sánchez presenta el 69% en el sector rural y el 46.1% en urbano. Roberto Sánchez
2: y Pedro
1: tiene mayoría en el centro, sur y oriente.
2: Roberto Sánchez, presidente del Perú.
1: El candidato de Juntos por el Perú cuenta con mayor preferencia en las macroregiones centro, con el 52%. En el sur, Roberto Sánchez tiene el 75%. En el oriente, 58%. En Lima, Roberto Sánchez logró el 36.4%, una cifra mucho mayor al 3% que obtuvo en la primera vuelta. La lideresa de Fuerza Popular tiene el 63.6% en Lima, 52% en la costa. Keiko pierde en el centro, 48.5%. Keiko pierde en el sur, 25%. Keiko pierde en el oriente, 42.6%. Roberto Sánchez tiene preferencia en la sierra y la selva. En la sierra y la selva. En la sierra y en la selva, Roberto Sánchez cuenta con el 70% y el 58% respectivamente.
2: Juntos por el Perú, JP.
1: Bueno, el

0: de altas contabilizadas. Bueno, Keiko tiene una ligera ventaja de 1.600 votos. De 1.600 votos. Frente al Jurado Nacional de Elecciones, continúa la protesta en defensa de la democracia. El pueblo peruano defendiendo su voto.
1: Si Pedro Castillo, símbolo de lealtad.
2: Lo que ha salido a decir Alfredo Torres, eso es manipular. Querer manipular los resultados. Y después han salido todos los coriseos y voceros del fujimorismo para dar sus interpretaciones, para dar sus análisis científicos, estadísticos y todo lo demás, porque una vez más lo que quieren es no respetar la voluntad del pueblo del Perú profundo, que quiere cambios urgentes para transformar la realidad en nuestro país. Y eso tenemos que hacer a partir del 28 de julio, porque Roberto Sánchez es el presidente de nuestro país.
3: ¡Vamos! ¡Vamos!

0: Invitamos a todo el pueblo, a nivel nacional, de cada uno de los rincones de nuestro país, de todas las organizaciones sociales, de todos los sectores populares de nuestro país, que han venido luchando permanentemente, a no solamente estar alertas, a estar organizados y preparados para cualquier tipo de fraude o de ensañanza que quieren hacer contra el voto del pueblo. Así es que tenemos que estar inmediatamente convocados, autoconvocados a cualquier llamado para defender el voto del pueblo, que ese es el mandato divino de un pueblo para cambiar la realidad de nuestro país. Muchas
1: Lucho,
0: gracias.
1: Lucho.
2: ¡Sin lucha no hay victoria! ¡Sin lucha no hay victoria! ¡Sin lucha no hay victoria!
3: Compañeros, reiteramos y ratificamos el llamado a la movilización, el llamado a todas las organizaciones sociales, al pueblo, al espacio popular, a salir a las calles, a movilizarse, a vigilar las acciones de cada una de las instituciones electorales. Vigilar al Jurado Nacional de Elecciones, vigilar a la OMPE, vigilar a la RENIEC, si hay alguna persona que por ahí, muerta, haya votado, porque todo eso pasa, hermanos, y el pueblo tiene derecho a salir a caminar, a vigilar y a expresarse. ¡Viva la lucha del pueblo! ¡Viva la lucha popular! ¡Arriba el pueblo unido, carajo! Hermanos y hermanas de cada rincón del país, de cada distrito, de cada provincia, de cada caserío, de cada una de las comunidades del pueblo, de lo más recóndito del país. Los convocamos a la movilización, a la movilización, a nuestros ronderos, de cada uno de los rincones del país a vigilar el voto, hermanos, porque no nos van a torcer la voluntad del pueblo. ¡Viva el pueblo y sus luchas!
1: ¡Viva!
3: ¡Viva la unidad del pueblo, hermanos!
2: ¡Que viva! ¡Que viva!
4: ¡Roberto Presidente! ¡El pueblo
5: ya lo sabe! ¡Roberto Presidente!
2: ¡El pueblo ya lo sabe!
5: ¡Roberto Presidente!
2: ¡El pueblo ya lo sabe!
5: ¡Presidente!
2: ¡El pueblo ya lo sabe!
5: ¡Roberto Presidente!
6: ¡El pueblo ya lo sabe!
5: ¡Roberto Presidente!
4: ¡El pueblo ya lo sabe!
2: ¡Roberto Presidente!
4: ¡El pueblo ya lo sabe!
5: ¡Roberto Presidente!
7: ¡Solo el pueblo!
2: ¡Solo el pueblo!
7: ¡Solo el pueblo!
2: ¡Solo el pueblo!
7: ¡Solo el pueblo!
5: ¡Viva el pueblo!
7: ¡Viva el Perú, carajo!
5: ¡Viva!
7: ¡Viva el Perú,
5: carajo!
8: ¡Viva! Insistiendo, de una vez por todas, hará un lado especial que se pronuncie.

Así está la situación política luego de la segunda vuelta electoral. En la mañana, por ejemplo, la OMPE había actualizado a las 7:15 de la mañana, donde decía que Keiko Fujimori alcanzaba ya el 50.04% de los votos. 50.04% de votos válidos, mientras que Roberto Sánchez registraba un 49.99%. Bueno, en la mañana la diferencia entre ambos candidatos se mantenía en 1.303 votos. Era la diferencia, la distancia, obviamente, que favorece a Keiko, ¿no? Era 1.303 votos. A estas horas de la tarde, la diferencia ha crecido. 1.600 votos. 1.600 votos es lo que separa a Keiko Fujimori de Roberto Sánchez. Bueno, así está la situación, pero esto va a sufrir un freno en las próximas horas. ¿Por qué?

culminarán resolviendo las más de 1500 actas que están apeladas a esa instancia. O sea, tenemos todavía 10, 15 días para esperar. ¿Qué es lo que pasa, no? El país está dividido en dos. El país está fujimorismo y la gente de Juntos por el Perú. Poco más de 9 millones cada uno, ¿eh? El ausentismo ha sido bárbaro también. Entonces, la espera desespera. Sí, señor. Bueno, mientras continúan en Lima protestas en los exteriores de la OMPE y el Jurado Nacional de Elecciones, la gente de JP de diferentes regiones se concentran en Lima, van llegando más. Se habla de la toma de Lima. La toma de Lima.

Noticiario Ángel Durán con Verdad y Justicia. A ver, nos salimos del libreto político de la segunda vuelta electoral y qué novedades de lo que se viene, ¿no? Se viene elecciones regionales, elecciones municipales. Ay, ay, ay. Esto sí se pone bueno, ¿eh? Por lo pronto, hemos estado chequeando el sistema del Jurado Nacional de Elecciones y la sorpresa es que Valentín Fernández Bazán postula a la municipalidad de Nuevo Chimbote. Y dirán ustedes, con el partido un camino diferente de su hermano. No, no, no. No, señor. Valentín Fernández Bazán postula a la municipalidad distrital de Chimbote con el movimiento regional Socios por Ancash. Socios por Ancash. Valentín Fernández intenta o intentará llegar al sillón municipal de Nuevo Chimbote. Y Socio Caldas, el dueño del partido, se va a la provincia, ¿no? A la provincia del Santa Chimbote. Tienen también lista regional. Así es. Su gobernador es invitado, vicegobernador invitado. Mañana ya se va a saber en todos los partidos los nombres de los invitados. De los invitados, ¿ah? Llamados designados, ¿no? Es el término que utiliza el Jurado Nacional de Elecciones. Por lo demás, vamos a tener una feria de candidatos, ¿ah? Y escándalos. Juan Carlos Murillo Ulloa. A ver, Juan Carlos Murillo Ulloa postula al gobierno regional llevando a su hermana como vicegobernadora, Janet Etelvina Murillo Ulloa. Su hermana, vicegobernadora, y van con el partido Somos Perú. Un partido que ha sido golpeado en la primera vuelta, ¿no? Bueno, Somos Perú, para el pueblo peruano, ha desaparecido del mapa electoral. Pero como tienen vigencia los partidos hasta el 30 de diciembre del 2026, entonces Murillo tratará de salvar a Somos Perú de la debacle en la que se encuentra. Don Beto Barrionuevo Romero. Beto Barrionuevo Romero postula por Podemos Perú. Su vicegobernadora

0: está como designada, invitada, dice. Vamos a ver a quién ha invitado Beto Barronuevo. No creo que sea su hermana, no creo que sea su mamá, su papá, en fin. Otro candidato al gobierno regional, Jaime Carrión Ramírez. Jaime Carrión Ramírez, Acción Popular. Jaime Carrión fue alcalde en Jimbe, ¿no? Ha sido alcalde en Jimbe, en Chimbote. Ahora aspira el gobierno regional, Jaime Carrión, por Acción Popular, la vicegobernadora Delia Alvites Quesada. Otro candidato, a ver, Joseph Pérez Mimbela. Joseph Pérez Mimbela postula al gobierno regional por Renovación Popular. Su vicegobernadora designada. Mañana sabremos quién, a quién invitó Joseph Pérez Mimbela, ¿no? Renovación Popular. Alianza para el Progreso, que también ha sido duramente golpeado en las últimas elecciones. Alianza para el Progreso postula al gobierno regional al señor Antonio Casana Alencastre. Antonio Casana Alencastre, que lleva como vicegobernadora a su mamá, a su mamita. O sea, tiene mamitis este candidato, ¿no? Antonio Casana Alencastre sigue colgado de la teta de mamá. La vicegobernadora es su madre, Norma Alencastre Miranda, Alianza para el Progreso. Ahora Nación postula a la gobernación a Miguel John Muñoz Avendaño. Miguel Muñoz Avendaño, la vicegobernadora, es invitada, designada, ¿no? Correcto. Ahora nació. Otro partido político, Eduardo Urbina Santamaría, del partido Unidad y Paz. Unidad y Paz. Eduardo Urbina Santamaría, su vicegobernadora, Leticia Matos Miñaño. Leticia Matos Miñaño. Vamos a otro grupo político. Tierra Verde. ¿A quién lanzan en Tierra Verde? Candidato a gobernador, Miguel Bravo Gomero. Miguel Bravo Gomero, vicegobernadora, es una invitada. Mañana se va a saber quién es. El Partido Verde. El Partido Verde postula al señor Enrique Alejandro Ocrospoma, conocido como Quique Ocrospoma, Partido Verde. La vicegobernadora, no se sabe quién es, está todavía en blanco en el sistema del Jurado Nacional de Elecciones. El Frente Esperanza, la escoba de Popi Olivera. ¿A quién postulan a la región? A Juan del Carmen Vázquez Cruzado. Juan Vázquez, Frente Esperanza, su vicegobernadora designada. Alianza Venceremos, candidato a gobernador, Walter Severo Durán Castro. Walter Severo Durán Castro, vicegobernadora designada. Perú Primero. Perú Primero, candidato a gobernación designado. Está en blanco. Vicegobernadora, Miluska Aro Venegas, Perú Primero. El APRA también postula a gobernador regional designado, invitado, vicegobernador designado, ¿no? El APRA. El Partido Demócrata Unido, también invitados. Fuerza Ciudadana, también invitados. Gobernador y vicegobernador. Partido Integridad Democrática, invitados. Ambos, gobernador, vicegobernador. JP, Juntos por el Perú, invitados también. JP, no se sabe quién será el candidato regional, está como designado invitado. Vicegobernador JP, igual designado invitado. Mañana vamos a saber quiénes son los candidatos, ¿no? Libertad Popular, igual invitados. Partido Patriótico del Perú, invitados. País para Todos, candidato regional, Alex Mesa Villarreal, de la carretera, ¿no? Vicegobernadora, lo tienen como invitada, le corresponde a una dama. En la lista, a nivel regional, ay, ay, ay, agárrense. Y, gracias por recordármelo, el movimiento regional Socios por Ancash, también presenta plancha regional. Gobernador invitado, vicegobernador invitado. Aquí hay un detalle, Carlitos. Hay 6 movimientos regionales en Ancash vigentes hasta fin de año. Pero solamente presentan candidatos Socios por Ancash. O sea, gobernador invitado, vicegobernador invitado, ¿no? En ese movimiento regional está Valentín Fernández, postula a Nuevo Chimbote. Y el alcalde de San Marcos en Huari, el distrito millonario de San Marcos, el alcalde actual postula a su hermano como alcalde del distrito de San Marcos por Socios por Ancash. Ay, ay, ay. Buenas tardes, estamos en línea, hay llamada, me informan, comunicación. Bueno, cortaron, ¿no? Cortaron. Entonces, esto se pone bueno, ¿eh? Esto se pone bueno. Hay que estar pendientes, alertas. Y aquí en el programa le vamos a decir a los candidatos para que el pueblo sepa la vida, pasión y muerte de los candidatos. Los estamos rastreando desde el día que han nacido. Ya los estamos escaneando. Ay, pero también hay alcaldes que buscan la provincia, ¿no? O del distrito van a la provincia. Claro. Pero yo, conversando, Carlos, con la gente, como te comentaba esta mañana, la población ya va inclinando más o menos su preferencia electoral por la juventud. Llamada telefónica, adelante por favor, buenas tardes.
1: Buenas tardes, Angelito. ¿Quién va ganando? Que nosotros estamos sufriendo por JP. ¿Quién sabe el ganador? Usted debe estar enterado más.
0: Bueno, ya lo comenté, hermano, hasta la saciedad. Muchas gracias, ¿eh? Buenas tardes. Hay otra llamada telefónica. Adelante, por favor, buenas tardes. Adelante, buenas tardes.
2: Amigo, un servicio. ¿Y el Partido Fuerza Popular no llega candidato de región?
0: No está en el sistema, mi querido amigo. No está.
2: No, ah, ya, muchas gracias.
0: Correcto. Muy bien. Vamos, Carlitos. Bueno, ¿qué pasó con el fondo, la cortina musical? Continúa la movilización en los exteriores del Jurado Nacional de Elecciones.

0: ¡Vamos, pueblo, carajo! ¡El pueblo no se rinde, carajo!
1: Muy bien, continuamos con el noticiario con Verdad y Justicia. Mientras solucionan el tema técnico, se nos fue el audio, la cortina del programa. Mantenemos la movilización, Carlitos. Quienes nos siguen a través del TikTok están observando la movilización en Lima frente al jurado y otro piquete frente a la OMP. Así es, los que nos, las personas que nos siguen en YouTube, TikTok, en el Facebook, tienen las imágenes. Aquí en la radio vamos a tenerlo en volumen bajo para hacerle el seguimiento, Carlitos. Decíamos, se vienen las elecciones municipales, regionales, y entonces observo en el tema regional a varios cocodrilos viejos, mañosos, ladrones, delincuentes que vuelven al acecho, ¿no? Ahora sí, Carlitos, ya estamos con el audio, muy bien. O sea, son los mismos de toda la vida los que aspiran en mayoría al gobierno regional de Ancash. En su momento vamos a filetear y decirle al pueblo, en todo caso, que deberíamos sepultarlos, deberíamos de enterrarlos vivos, políticamente hablando, a todos aquellos ampones de la política que cada 4 años postulan. Algunos ya fueron gobernadores, les gustó robar, les gustó chorear, les ha gustado vivir de la teta del Estado, les gusta lo fácil y son delincuentes avezados, ¿eh? Avezados. Igual el pueblo en las calles, al menos en la sierra, hablan y dicen: creo que llegó el momento de apoyar a los jóvenes. Y hay muchos candidatos jóvenes, ¿eh?, a las alcaldías distritales, provinciales. O sea, ¿por qué en el tema municipal? Les cuento, en Huaraz, Independencia. Independencia es un distrito, el segundo distrito más poblado en Ancash, electoralmente hablando. Primero está Nuevo Chimbote, le sigue Independencia. Toda la vida, Lalo Billete. Toda la vida. O sea, no hay gente. O sea, el mismo ladrón toda la vida, el mismo delincuente toda la vida. Y hay en Independencia, hay, gracias a Dios, jóvenes y profesionales que están postulando. Ahí, por ejemplo, tenemos a Jimmy Isidro de la carretera, ¿no? Joven. Tenemos en el Partido Verde a Jimmy Anaya, toda una promesa, Jimmy Anaya. O sea, deberíamos mirar a estos dos candidatos jóvenes. Pero ya no, pues, en los ladrones delincuentes que están postulando nuevamente Independencia. Lalo Billete ahora quiere ser alcalde provincial. Ya le gustó, pues, robar. Y descaradamente, Lalo Billete, que domina la prensa, maneja a los periodistas en Huaraz, los maneja a su regalado gusto. Los maneja a los muertos de hambre, que son en su mayoría. La prensa en Huaraz es un asco. La prensa en Huaraz es un vomitivo. En su mayoría, delincuentes de la prensa. Ampones, ¿ah? Delincuentes avesados. Y a Lalo Billete no lo golpean porque el hombre coimea mensualmente y con ese valor agregado que tiene el ladrón de Lalo Billete. Ahora quiere ser alcalde provincial. Ay, ay, ay. Acá lo espero con palo. Oficializa tu candidatura, delincuente Lalo Billete. Oficializa. Acá te espero con palo, hermano. A ver si vas a resistir. Ladrón de porquería. Adelante con la llamada telefónica. Buenas tardes.
2: ¿Qué tal, señor? Muy buenas tardes. Acá llamándole de acá de Nipipán para el señor Ángel Durán. Ya, yo creo que usted, como periodista, no debería lanzar frases así y soeces, en forma así malcriada hacia cualquier persona. Tiene que tener en cuenta usted que el señor Dale tiene familia, tiene hijos. Ya, y usted piensa, ¿qué piensan sus hijos cuando escuchan al escuchar eso de usted?
1: Mi querido amigo, al ladrón, yo le digo ladrón. Y si te gusta o simpatizas con el ladrón de Lalo Villa, es tu problema, hermano. Tu problema. Córtame esa llamada, hermano. Corta. Bótalo. Bótalo. Gente así no sirve acá. Al ladrón se le dice ladrón. Punto. Entonces, hay promesas.
3: La patria despierta.
1: Candidatos jóvenes. Que estamos identificándolos, ¿no?
3: Sánchez, el candidato del pueblo. Roberto Sánchez.
1: O sea, a los ladrones ahora hay que ponerle alfombra roja porque tiene hijos, dice, ¿no? Sus hijos escuchan que le dicen ladrón a Lalo Billete. Se tienen que enterar, pues, ¿no? Que su padre es un ladrón, es un ratero, un sinvergüenza. Y las cosas como son, señor. Las cosas como son. Si no le gusta, cambie de radio, cambie de dial, punto. O póngase a escuchar música, ¿no? Creo que es mejor.
3: Símbolo de lealtad.
1: Mientras esperamos la nueva actualización de la OMP, vamos con datos sueltos en el programa. Viernes 12 de junio 2026. Continúa los oleajes anómalos en el litoral peruano. Casi 100 puertos cerrados hace varios días por oleajes anómalos, pese a advertencias. Personas entran a surfear, a tomarse selfies. Los oleajes anómalos golpean el litoral peruano desde hace ya 10 días. Y según las autoridades, el fenómeno va a continuar por lo menos hasta fin de mes. Por lo menos a fin de mes. El Centro de Operaciones de Emergencia Nacional, el COEN, ha reportado permanentemente que los puertos del litoral peruano están cerrados debido a los oleajes anómalos que se está registrando hace varios días. A 98 se incrementó la cantidad de puertos cerrados en el litoral norte y centro tras la presencia del oleaje de ligera a muy fuerte intensidad. El fenómeno se va a presentar hasta fin de mes, de acuerdo a la información de la Dirección de Hidrografía, Navegación de la Marina de Guerra del Perú. Sí, es verdad. Tenemos familias en Huarmey, Chimbote, los oleajes tiene en vilo a la gente, ¿no? Tiene en vilo a la gente. ¿Qué otro dato tenemos, Carlitos? A ver. Sigue el fantasma del indulto a Pedro Castillo. A ver. Sigue el fantasma del indulto a Pedro Castillo. El presidente Balcázar, dicen, pondría en juego su cabeza al indultar a Pedro Castillo. El jurista Aníbal Quiroga señala que la excarcelación de Pedro Castillo le va a traer serias consecuencias al presidente interino José Balcázar, que se sabe ya tiene listo el documento para firmarlo, lo está pensando mucho, pero lo que se sabe y ha trascendido es que este mes tiene planeado José Balcázar darle la gracia presidencial y Pedro Castillo estar en las calles. Bueno, llamada telefónica, muy buenas tardes, adelante por favor.
4: Buenas tardes, señores ciudadanos. Me dirijo a ustedes desde Chimbote. Sí, desde Chimbote, señor, para manifestar, pues, señor, que por todos lados se recibe información respecto al fraude, a la corrupción que ha hecho esta mujer de la China Keiko. Acaban de informarnos. Una abogada se ha presentado manifestando que ella ha hecho fraude en la primera vuelta. Existen las pruebas documentadas y que se van a presentar en su debida oportunidad. Aparte de esto, yo no sabía, hoy día escuché en una radio que ha salido elegida congresista también Marta Chávez Cotío. ¿Se acuerda de esta vulgar congresista que teníamos que no le importó el descuartizamiento de Barreto y... la que recibió $20,000 de Montecito, ¿no? Y así sucesivamente, la que tapaba todos los actos, atropellos que hacían, matanzas a los ciudadanos. Lamentablemente, esa asquerosidad ha vuelto al Congreso. Mire, acá hay, para mí, señor, disculpe que sea muy ligero, pero acá, señores ciudadanos, ha habido una ligereza, ha habido un fraude a la hora de elegir inclusive a estos congresistas. ¿Por qué? Porque la señora Keiko Fujimori viene de una familia de puros mañosos y rateros. Toda la vida ha hecho trafa, su padre. Trafa con Montesinos, trafa en todo momento. 2 millones de joyas a Montesinos. Aparte, 15 millones de soles de indemnización. El otro escapándose en una yate del velero, Carisma, y el otro escapándose a Japón. Renunciando por fax, una banda delincuencial a punto de querer tomarse el ejecutivo, a pesar que ya lo tiene todo en sus manos. La marcha es inminente y la salida contra esta corrupta tiene que darse. El Chimbote se está promoviendo o ya se ha convocado para el día sábado 4 de la tarde en la Plaza Grau, frente al Hotel Chimú. La marcha de JP. Esperemos que ahí estén las personas, los señores representantes del Chimbote de JP, para que se concretice esta marcha, que es de solidaridad y de apoyo y de protesta contra este régimen corrupto que tenemos. Señores ciudadanos, el Chimbote acaba de pasar un caso atroz, donde un policía en estado etílico atropellado a una menor de edad que la tiene en UCI, en hospital, y la lacra de corrupción se ha hecho lo que han querido. Un médico, el médico dosaje etílico ha pasado que está sano. El papá policía se ha querido pasar por el hijo, quítate y déjame conmigo, y el serenado ha cocinado al nombre del papá. Imagínense, el fiscal tratando de librar al policía, una asquerosidad tremenda. Policía, padre del policía, fiscal, el fiscal
5: Araujo, creo, Araujo, de la primera fiscalía del Chipote, el nuevo Chipote. Ese fiscal ha aparecido un abogado, el doctor Ronald Contreras, que lo va a denunciar ante la Junta Nacional de Justicia, por sinvergüenza. Esa lacra no queremos de fiscales. Está la niña que se muere en un hospital y este salvaje fiscal de Chipote, de la primera de nuevo Chipote, de apellido Araujo. Vamos a ver, esperemos que el Poder Judicial haya resuelto a favor de la familia que está pasando un calvario. Así, señores, si esto sucede con la contaminación de las instituciones públicas que ha hecho el padre de esta muestra, Keiko, porque Fujimori es el que ha contaminado junto con Montesinos todas las instituciones del Estado, Junta Nacional de Justicia, Ministerio Público, Poder Judicial, y cuanta institución ha podido, lo ha podrido, y esa pobredumbre, la herencia que estamos pagando, ese caso, ese es uno, el mío es otro, un policía delincuente me sembró, y así van a seguir quitándole sus cosas a ustedes, señores ciudadanos. Estos verdaderos delincuentes lo acusan que el señor Sánchez te va a quitar tu casa. Mentira, ellos son los que te quitan, ellos son los rateros, ellos son los que se apropian. Lamentamos, señor. Muchas gracias por la oportunidad que me ha dado, señor. Buenas tardes.
1: Muy bien, preocupante la información que nos brinda a través de testimonio el amable radioescucha desde Chimbote. Las cosas que suceden en nuestra región, en nuestra patria, ¿no? Continuamos con más información. Atención, atención, castillistas. El 27 de junio, ya nos falta mucho, se va a llevar a cabo la primera convención regional del castillismo en Ancash, con sede en Huaraz, sábado 27 de junio, 9:30 de la mañana. Indican que va a comenzar hora exacta, 9:30 de la mañana, en el parque Las Banderas, en el barrio de Belén, el local El Abuelo. Allí se va a realizar la primera convención y contará con la presencia del hermano del presidente Pedro Castillo, el senador electo José Mercedes Castillo Terrones, el senador de la República con la mayor votación en nuestra patria, estará presidiendo esta reunión del castillismo. Estará también el senador electo Jaime Quito, entre otras personalidades del castillismo. Me informan también por interno que ha confirmado su presencia la hermana de Pedro Castillo, Irma Castillo Terrones, también va a estar presente, entre otras personalidades, el sábado 27 de junio, 9:30 de la mañana, primera convención regional del castillismo. Así es que están cordialmente invitados, invitadas a pueblo en general, a sumarse, a engrosar el proyecto castillista.

y la RENIEC está chequeando uno a uno los electores, nuevos electores que tiene el distrito de San Marcos en Huari. ¿Y de dónde han venido? ¿Son golondrinos? Claro. Los han traído de Huánuco, los han traído de Lima provincias, ¿ah? 33,000 golondrinos. Ya pues con 33,000, el hermano del alcalde de San Marcos ya es alcalde, ¿no? Nuevamente. Y va con socios por Ancash. Esos 33,000 golondrinos le va a servir como base de votos a socios por Ancash. Es una base, ya son 33,000. 33,000. Porque el alcalde de San Marcos, su hermano, postula al distrito millonario con socios por Ancash. Ay, ay, ay. Por eso digo, es un bolsón electoral que cualquier político lo cuidaría como oro, ¿no? ¿Votos golondrinos o cómo se puede llamar esto? A ver. La RENIEC ha confirmado cambios irregulares de domicilio para elecciones regionales y municipales en el distrito con mayor canon minero, zona de influencia de Antamina, distrito de San Marcos. RENIEC confirma más de 33,000 cambios de domicilio. ¿Y de dónde han venido los golondrinos? De Huánuco, de Lima provincias, o sea, de Huaral, Chancay, de Supe, de Huacho, de Paramonga, de Barranca y otro grupo importante de Huánuco. El próximo 4 de octubre se va a realizar las elecciones regionales y municipales del 2026 y RENIEC detectó 33,000 cambios de domicilio irregular que podría derivar en presunto caso de voto golondrino. El distrito de San Marcos en Ancash concentra la mayor cantidad de reportes con más de 8,000 registros observados. Bueno, ya falta poco para el 4 de octubre, ya junio, se nos va junio, julio, agosto, septiembre, o sea, 3 meses y días nada más para elegir a nuevo gobernador, consejeros, alcaldes distritales, provinciales. Entonces, RENIEC detectó que más de 33,000 peruanos figuran en el padrón electoral con direcciones donde no viven realmente. La entidad los denomina cambio de domicilio irregular, es decir, casos en los que los ciudadanos actualizaron su dirección ante el RENIEC, pero cuando la entidad fue a verificar si vivían en ese lugar, no los encontró o incluso encontraron direcciones que no existían. Entre febrero, marzo, abril del 2026, brigadas de RENIEC realizaron visitas casa por casa en 19 regiones del país. De las 65,000 visitas realizadas, 33,592 ciudadanos fueron observados irregularmente en su domicilio declarado, ¿no? ¿Y dónde se ha registrado esto? En San Marcos, distrito de San Marcos, provincia de Huari. Ay, ay, ay. También se han detectado casos de ciudadanos que no actualizaron oportunamente la dirección consignada en su DNI o que registraron domicilios inexistentes. Ante esta situación, el RENIEC registró domicilios inexistentes. Ante esta situación,
han decidido volver a colocar en sus registros la dirección anterior que estas personas tenían en su DNI antes del cambio observado. Bueno, son 33,000, esto es un escándalo, un escándalo. Pero entenderán que esto es un bolsón importante para cualquier político. Ya tiene como base 33,000 votos, claro. Y esos 33,000 pasan a engrosar las filas del movimiento regional Socios por Áncash. Socios por Áncash como movimiento regional va a presentar candidatos a las alcaldías distritales, provinciales, presentan también candidatos al gobierno regional, Socios por Áncash. Y esos 33,000, ya pues, Carlito.

0: la Contraloría General de la República. CASMA, atención CASMA. La Contraloría alerta que obra del hospital de CASMA sigue paralizada pese a pagos de la Autoridad Nacional de Infraestructura, ANIN, en favor del contratista. Contratista no mueve un dedo desde el mes de febrero, a pesar de que la Autoridad Nacional de Infraestructura, ANIN, realizó el pago de valorizaciones hasta febrero del 2026 y ordenó el reinicio inmediato de los trabajos. La empresa contratista continúa sin reanudar la construcción del nuevo hospital San Ignacio de CASMA, obra valorizada en más de 110 millones y que permanece paralizada desde agosto del 2025. Así lo advierte la Contraloría General de la República en un reciente informe de control concurrente correspondiente al avance de ejecución al mes de abril del 2026. El órgano de control alertó que la paralización persiste pese a que la causal inicial, la falta de disponibilidad presupuestal, ya fue superada por la ANIN, entidad que comunicó oficialmente la existencia de presupuesto para el ejercicio fiscal 2026 y efectuó el pago íntegro de las valorizaciones pendientes hasta enero del presente año. Incluso el 12 de febrero del 2026, la entidad emitió una instrucción formal para que el contratista reinicie de manera inmediata las actividades de obra bajo la denominada Alternativa C, priorizando trabajos en fachadas. Ay, ay, ay. Los contratistas hacen lo que les da la gana, pues, Carlitos, ¿no? Ya les pagaron sus valorizaciones, no reinician la obra, se molestan, se incomodan, unos conchudos. En el lado político, Roberto Sánchez ha propuesto esta mañana a Keiko Fujimori hacer un recuento de votos. Atención, Roberto Sánchez propone a Keiko Fujimori hacer un recuento de votos para darle transparencia a estas elecciones en segunda vuelta. A ver, escuchamos.
1: Yo le propongo que hagamos una revisión exhaustiva. La señora Keiko Fujimori nos ha invitado a un diálogo, a un consenso, a un respeto sacrosanto de la legitimidad y la transparencia de este proceso. Es por ello que en ese contexto yo le propongo que hagamos una revisión exhaustiva, un reconteo de todo este proceso, sobre todo aquellos donde hay, vamos a decir, indicio presunto que no haya ocurrido allí transparencia como corresponde. Ellos quieren anular votos nuestros del sur. Nosotros estamos incubando irregularidades en Lima y particularmente, como han sustentado, por la votación de peruanos en el exterior. En ese sentido, yo estoy convencido que esta acción conjunta, indistintamente quien gane, yo le propongo que hagamos una revisión exhaustiva. La señora Keiko Fujimori nos ha invitado a un diálogo, a un consenso, a un respeto sacrosanto

0: de la legitimidad y la transparencia de este proceso. Es por ello que en ese contexto yo le propongo que hagamos una revisión exhaustiva, un reconteo de todo este proceso, sobre todo aquellos donde hay, vamos a decir, indicio presunto que no haya ocurrido allí transparencia como corresponde. Ellos quieren anular votos nuestros del sur. Nosotros estamos incubando irregularidades en Lima y particularmente, como han sustentado, por la votación de peruanos en el exterior. En ese sentido, yo estoy convencido que esta acción conjunta, indistintamente quien gane, producto de este proceso de cero controversia, de total transparencia, del acta puesto al ojo de los 35 millones de peruanos, inobjetable, seamos capaces de darle al Perú estabilidad, certeza.
1: Porque hoy estamos...
0: Producto de este proceso de cero controversia, de total transparencia, del acta puesto al ojo de los 35 millones de peruanos, inobjetable, seamos capaces de darle al Perú estabilidad, certeza.
2: El recuento de votos es lo que pide Roberto Sánchez. Y bueno, por su lado, Keiko Fujimori sigue apelando a la paciencia, ¿no? A la paciencia. Keiko está pidiendo paciencia a revisión de actas. Roberto Sánchez le está diciendo recuento de actas. Keiko, estás impugnando mis actas en Puno. En Puno. Ya, vamos al recuento de actas. Y nosotros estamos incoando, estamos observando, estamos cuestionando actas en Lima. Entonces, en Puno, ya que vamos a un recuento de votos, y en Lima lo mismo, las actas sobre la mesa y punto. Si ganas tú, muy bien. Gano yo, muy bien. Pero vamos a ser transparentes, ¿no? Pero Keiko se hace la loca, se desentiende y solamente dice paciencia en la revisión de actas, ¿eh? Paciencia.
1: Estamos viendo las audiencias de los jurados especiales que están haciendo el reconteo, la revisión, y aunque esto demanda a los candidatos y a la ciudadanía paciencia, porque creemos que este procedimiento puede tardar aproximadamente una semana, dependiendo si es que hay impugnaciones o no, pero estas audiencias públicas en las que se está revisando cédula por cédula genera confianza y más credibilidad de parte de la ciudadanía. Entonces nos corresponderá esperar, creemos, una semana.
2: Bueno, esperar, dice, ¿no? Esperar. Pero tiene que responder, pues. Tiene que responder lo que propone Roberto Sánchez, ¿no? Por ejemplo, en Canal N, Roberto Sánchez, candidato presidencial de Juntos por el Perú, también han elevado, le han dado importancia la propuesta a Keiko Fujimori que conjuntamente soliciten en el marco del debido proceso la institucionalidad del proceso electoral, que hagamos una revisión exhaustiva, el reconteo de todo el proceso. Bueno, en Canal N, ahí sí le dan, pues, le dan tribuna, ¿no? Le dan tribuna porque en realidad eso es lo que están ya evidenciando a nivel nacional. Referente a esta situación.
0: Solicitemos, en el marco del debido proceso, la institucionalidad del proceso electoral. Los observadores internacionales, que hagamos una revisión exhaustiva, un reconteo de todo este proceso, sobre todo aquellos donde hay, vamos a decir, indicio presunto que no haya ocurrido allí transparencia como corresponde. Ellos quieren anular votos nuestros del sur. Nosotros estamos incoando irregularidades en Lima y particularmente, como han sustentado, por la votación de peruanos en el exterior. En ese sentido, yo estoy convencido que esta acción conjunta...
2: Bueno, ahí ya la situación es que creo van a llegar a concordar el recuento de votos, ¿no? De las actas. Sería lo más plausible, lo más conveniente en este aspecto. Claro, tendría que ser así. Correcto. Mientras tanto, Ernesto Zunini, secretario general de Juntos por el Perú, ha dicho: vamos a respetar el voto ciudadano, vamos a esperar que concluya la contabilidad de votos. Estamos tranquilos, no desesperados, como dicen, ¿no? A ver, Zunini es el secretario general de JP.
3: De votos de la OMP. ¿Cómo lo han tomado?
4: Con tranquilidad hemos dicho que vamos a respetar el voto ciudadano y esperamos que se concluya la contabilidad de los votos. Estamos tranquilos.
3: Hay movilizaciones que se han ido convocando en Trujillo, en Cusco, incluso en Puno. ¿Ustedes respaldan este tipo de medidas?
4: Bueno, la gente está en su derecho de movilizarse. Estamos en un país democrático, ¿no? Así que, al margen de respaldar, sí hacemos un llamado a la serenidad y a la calma a la población para que el proceso electoral concluya sin ningún tipo de incidencia.
3: Como vocero de Juntos por el Perú, usted, Ernesto Zunini, ¿podría garantizar que su partido va a respetar los resultados aún le sean adversos?
4: Por supuesto, claro que sí.
5: ¿Esta reunión, por favor?
4: Bueno, con los observadores de la Unión Europea para compartir impresiones acerca del informe que ellos están haciendo sobre el desarrollo del proceso electoral en el país.
6: ¿Cómo toma Juntos por el Perú esta diferencia muy corta de votos y que ya se haya remontado al señor Roberto Sánchez por parte de la señora Keiko Fujimori?
4: Vamos a concluir, vamos a esperar que se concluya el conteo del proceso electoral. ¿Cómo lo están tomando? Con serenidad, con tranquilidad, sí.
3: ¿Qué tipo de reclamo le están presentando ustedes a la misión de observadores de la Unión Europea?
4: No estamos presentando reclamos. Voy a dialogar con...
3: ¿Qué informe en todo caso?
4: Al terminar la reunión podría darles esos alcances.
3: Ayer hablaba Roberto Sánchez de maniobras dilatorias. ¿Eso se podría estar presentando en estos momentos?
4: Bueno, terminando la reunión ofrezco darle declaraciones más precisas sobre el tema.
5: Gracias. Internacional.
2: Ernesto Zunini, secretario general nacional de JP. Hay que esperar, dice, pero bueno, ese estufillo a fraude electoral ya se había anticipado antes de la primera vuelta, durante la segunda vuelta, antes de la segunda vuelta y en plena segunda vuelta electoral. Y esto lo evidenció una reconocida periodista.
7: Desde anoche, y que debe llamarnos la atención, mantenernos alerta ante lo que parecería podría estarse gestando desde el lado del fujimorismo y sus aliados. Salió a desdecirse, a retroceder del récord histórico que tiene su conteo rápido por lo acertado que es y ha sido en todas las elecciones pasadas. A las 6 de la tarde, Torres salió vía Perú 21 en vivo, que dirige su esposa Cecilia Valenzuela, donde fue clave la palabra ausentismo.
8: Pero hay que recordar que el ausentismo no es solamente en algunos distritos de Lima, también es importante en el sector rural. En algunos lugares, por ejemplo en la Amazonía, hay mucho ausentismo también. Y son personas que han emigrado, que por razones de trabajo están residiendo en otros lugares y no retornan a sus lugares donde están inscritos para votar, ¿no? Y ese es otro dato que también es importante considerar a la hora de, digamos, estimar cómo van a votar las mesas que aún no han ingresado al cómputo, que provienen de zonas...
3: Ponen a Fujimori ligera.
2: Bueno, es lo que señala, fraude.
7: Torres quiera resaltar que podría jugar en contra un ausentismo en el extranjero cuando su conteo rápido, y lo dice, acá lo podemos ver en el documento que él entregó, el conteo rápido incluye a las mesas del extranjero. Entonces, no haría sentido que ahora él esté diciendo que podría variar por las mesas del extranjero. César Hildebrand anoche, también siguiendo, por supuesto, al detalle lo que estaba pasando, le ha hablado directamente a Alfredo Torres.
9: ¿Qué esperan los resultados de la OMPE? Pero lo que es cierto hasta este momento es que Roberto Sánchez figura como primero en los dos conteos rápidos de la televisión y sigue siendo el más votado en el conteo que la OMPE actualiza cada 15 minutos, a pesar de un decrecimiento en esas cifras en los últimos minutos. Esa es la verdad, le duela a quien le duela y exalte a quien exalte. La diferencia de votos en el conteo rápido de Ipsos, que nunca se ha equivocado en este formato de proyección estadística, es o fue anoche mayor que la que Pedro Castillo le sacó a Keiko Fujimori en el año 2021. Castillo obtuvo 4 décimas de ventaja en aquella medición y Sánchez habría logrado 6 décimas de ventaja en esta oportunidad. Por supuesto que hay que esperar los resultados oficiales de la OMPE, pero, como decíamos, los conteos rápidos de Ipsos, señor Torres, nunca han fallado y esta vez la empresa que dirige Alfredo Torres ha dado sus cifras en medio de una enorme presión política de la derecha en general y del canal de televisión donde Ipsos actuó.
7: Si aquí alguien siempre ha sido respetuoso de las leyes y de las reglas, somos nosotros los antifujimoristas, no el fujimorismo. Sepan bien que si está el fujimorismo nuevamente cocinando un intento de fraude, las calles arderán, pues el voto del pueblo se hará respetar y no el de una mafia y de sus aliados. Así que advertidos están, no se jueguen con la voluntad popular, no se jueguen con el voto del pueblo, no hagan trampa, porque nosotros la desharemos.

0: mafioso.
1: A ver, mi querido amigo, no se le escucha muy bien. Acérquese al celular, por favor. Parece que lo tiene muy lejos.
0: No ha reunido condiciones para ser presidente. Todo el mundo.
1: Mi querido amigo, por favor, le pido. No se le entiende muy bien. Algo está pasando o ha tapado el micrófono de su celular, creo. O me equivoco. Adelante.
0: Su presencia, rechazada, van a tirar bolsas de basura, hasta que van a correr en Pichanaki con su comitiva. Y ves por la policía, hasta de repente iba a ver caídos, muertos.
1: Bueno, continúe, por favor, continúe. Bueno, perdimos la comunicación. Nos puede volver a llamar, no hay ningún inconveniente. Y desde la Fiscalía de la Nación, agárrense. Hay un fiscal ad hoc para investigar la gestión de Coqui Noriega, sobre todo los famosos Hatun Ancash. El evidente direccionamiento han dirigido los Hatun Ancash para 9 alcaldes mafiosos que se han beneficiado en los 5 Hatun Ancash. O sea, ¿qué cosa es el Hatun Ancash? Un programa de gobierno regional, convenio con alcaldes, donde Coqui Noriega regalaba la plata del Hatun Ancash a los alcaldes y nunca los fiscalizó. No había seguimiento en supuestas obras. Un desfalco, un robo descarado, ¿eh?

0: Bueno, sigue la movilización en los exteriores del Jurado Nacional de Elecciones. Pero bueno, el señor Atencia, que fue también candidato presidencial, ha manifestado su parecer referente a esta ola Trujillo de fraude. Bueno, en Lima y el Callao, las actas han sido burdamente adulteradas. Y eso está probado. La cédula de votación, hay que poner en claro, tenía un sello de agua, ¿no? O un sello de marca que decía OMPE. Pero las cédulas bambas tiene dos marcas o sellos de agua. Dos. Igual las actas. O sea, han hecho lo que han querido en Lima y Callao. Imagínense. Adelante con la llamada. Buenas tardes. Adelante.
1: Buenas tardes, señor Ángel Durán. Mi cordial saludo a usted, a las emisoras que transmiten este programa del pueblo y para el pueblo. Me llamo desde Chimbote para felicitarle por su programa y a la vez decirle cómo es posible que la votación del extranjero todo le sea conveniente a la señora acá. Y esto es el trabajo que ha hecho el premier Arroyo, quien ha convocado y ha nombrado embajadores a último momento. Le llamo, ven, te doy trabajo en la embajada con tu familia, me haces trabajo, me alteras de las actas en el extranjero, como ha pasado en Estados Unidos, ha pasado en España, ha pasado en Italia, ha pasado en Argentina, y ese trabajo

0: la ha hecho este señor, ya que el señor presidente Balcázar está pintado, este señor solamente está de títer ahí, que lo manejan los ministros y el Congreso. Es por eso que todas las actas que vienen del extranjero favorecen a esta señora impresentable que tanto daño ha hecho en nuestro país. Y con respecto al señor, recordamos que el premier es un retirado y él armaba el gabinete llevando al señor Amadeo Flores, que es fujimorista, asesora de la señora Ángela Barbarán, ya que los militares que nunca han ganado una guerra ahora son guardianes de la derecha, guardianes de esta señora K, porque ellos gozan de privilegios, ganan buenos sueldos. Y es por eso que han esperado que comience el mundial y aduciendo que han ya computarizaron las actas de del extranjero, la señora lo ponen adelante de nuestro candidato, el señor Roberto Sánchez. Entonces, el día de mañana, acá en Chimbote, es el Frente de Defensa y también los colectivos, juntamente con JT, hay una movilización en toda la ciudad. Invitamos cordialmente a las personas que escuchen este programa a concentrarse el día de mañana en la Plaza Grau a partir de las 4 de la tarde. Y con respecto a los candidatos al gobierno regional, son impresentables. Por ejemplo, este señor Socio Caldas, que antes era empresario, fue a la alcaldía de Nuevo Chimbote, le dio el negocio que es ahí mejor que la empresa, dejó su empresa y ha tenido juicios, y ahora le lleva al señor Valentín Fernández, que también tiene juicios. Ustedes, la dupla ya no se llamaría Socios por Ancas, se llamaría Los Socios por Ancas. Igual que el señor Murillo, piensa que el pueblo de Chimbote sufre de amnesia. Es verdad que algunos son desmemoriados, olvidan de que él fue gobernador regional y fue para la cárcel. Ahora lleva a su hermana. Y con respecto al partido de APP, de este nefasto y corrupto César Acuña, el señor Antonio Casana lleva a su mamá, una señora que está usurpando la profesión de química farmacéutica, y receta ahí a la gente que hacen su cola para comprar en su farmacia, y ahí le da la propaganda para su agrupación. Así pasó la vez pasada que salió congresista. Entonces, esta es esa situación que se da con estos políticos corruptos que han perdido la vergüenza y siguen presentándose porque es un negocio redondo, ya que ellos amasan fortuna para su generación. Saben que el Perú no tiene futuro porque van a terminar ya con la minería, con los hidrocarburos y también con la pesca, ya que los barcos arrastreros se llevan todo de esta especie marina. Entonces, reitero a las personas que mañana estamos convocando para una gran movilización a nivel de todo Chimbote a concentrarse en la Plaza Grau a las 4 de la tarde. Muy agradecido, señor periodista, por permitirme ingresar a su digno programa.
1: Las gracias a usted, distinguido caballero. Gracias por comunicarse y darnos también la información de estas movilizaciones en favor y en defensa del voto ciudadano, ¿no? Entonces, movilizaciones en muchas regiones del país, en la capital de la República, continúa la movilización, hay piquetes permanentes que están apostados en el frontis del Jurado Nacional de Elecciones y la OMP. A ver, con ese dato nos vamos mañana a la hora de costumbre. Ángel Durán con Verdad y Justicia. Gracias.
2: Respeto, respeto, respeto, ciudadano. Respeto.

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0: Rock en los Andes con todo. Hoy no pudimos estar a las 12 del mediodía a través de Radio Superfiesta. Lamentablemente, muchas actividades. Pero, sin embargo, les quiero manifestar, por ejemplo, que hoy el gobierno regional de Ancash ha reconocido a 11 municipalidades distritales. A 11 municipalidades entre provincial y distrital. ¿Por qué? Por cerrar brechas. Por cerrar brechas. Y eso es sumamente importante. ¿Y por qué es importante? Porque imagínense que los HAS, los famosos HAS, señoras y señores, esos famosos HAS que lamentablemente llevan agua entubada a los caseríos, a los centros poblados. Ahora, esos famosos HAS, por ejemplo, de las zonas rurales, de diferentes distritos, de diferentes provincias, están siendo tratados, glorificados, y hay mayor calidad del servicio de agua, por ejemplo, para muchas familias. ¿Eso qué significa? Que en reconocimiento a ese trabajo de buen servicio, de buena calidad en cuanto al agua, además de estar cerrando brechas en desnutrición y otros temas, el gobierno regional, a través de la Dirección Regional de Vivienda, ha reconocido a 11 municipalidades. Una de las municipalidades, la más destacada, la que ha quedado en el primer lugar, es la municipalidad del distrito de San Marcos, que lidera Manuel Ugarte. Hay que señalar, por ejemplo, que no solamente este año que recibe un reconocimiento la municipalidad, pero sin embargo acá no solo es el reconocimiento a la gestión del alcalde Manuel Ugarte, sino el gobierno regional va a invertir en 12 proyectos en esas zonas rurales del distrito de San Marcos en reconocimiento al cierre de brechas del alcalde Manuel Ugarte, que ha quedado en el primer lugar con su municipalidad. También está el alcalde del distrito de Chavín de Huántar, Osvaldo Montes Albornoz. También está el alcalde de Huaraz, David Rosales Tinoco, quienes han sido acreedores exactamente a obras que se van a hacer en cada una de sus jurisdicciones. Al igual que se ha reconocido, se han firmado los convenios necesarios, se harán las transferencias y luego los trabajos que van a desarrollar a través del gobierno regional y la Dirección Regional de Vivienda.
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0: Bueno, importante estos detalles que nosotros les damos a conocer a través de este medio de comunicación. Otro tema que también es sumamente importante. No solamente es el reconocimiento, sino las gestiones que van desarrollando los alcaldes en los distritos y en las provincias. Estamos ya en el último año. Esta es una etapa electoral. Ya viene exactamente la elección municipal a los distritos, a la provincia, a las provincias, y viene también a los gobiernos regionales. Usted tiene que saber a quién elegir. No es posible que año tras año elijan autoridades que en algunos casos ofrecen el oro y el moro, ofrecen ponerle la luna a sus pies, y lo que ocurre es que jamás cumplen estos alcaldes, porque lamentablemente llegan mintiéndole, llegan diciéndole a la población les voy a dar el mensaje que ellos quieren, pero cuando llego, simplemente no lo voy a hacer, no voy a cumplir. Y eso es lo que ha pasado en muchos distritos del país, eso es lo que ha ocurrido en muchas provincias del país, incluyendo los gobiernos regionales. Hay demasiada decepción, hay demasiada indignación. Los montos de dinero que han recibido las municipalidades y los gobiernos regionales no justifican la cantidad, por ejemplo, de obras que se han ejecutado. Pero sin embargo, antes ya de poder iniciar el programa de Rock en los Andes, el programa número uno de la radio, hay que señalar, por ejemplo, que el balotaje de la segunda vuelta está bastante complicada. Está bastante, bastante complicada. Lo señalamos a través de este medio de comunicación. ¿Y por qué está totalmente complicada, señoras y señores? Porque simplemente hay impugnaciones de actas. Ahora los dos partidos se han concentrado señalando que van a pedir la nulidad de actas. Fuerza Popular señala en Puno, ahora JP señala, por ejemplo, que van a pedir toda la nulidad exactamente del voto en el extranjero. Incluso en el partido de JP ya están pidiendo colaboración, porque hay que señalar, por ejemplo, que son más de 2 millones de soles, ¿eh? Son más de 2 millones de soles que tendrían que pagar para esta nulidad de actas, no solamente en el Perú, sino también en el extranjero. Pero vayamos rápidamente al conteo que tenemos en el programa. OMPE, Keiko Fujimori mantiene ventaja mínima en el conteo oficial del balotaje. Apenas 1.551 votos separan a ambos candidatos. La segunda vuelta presidencial continúa definiéndose voto a voto de acuerdo con el último reporte oficial de OMPE, con el 98,273% de actas contabilizadas. Keiko Sofía Fujimori alcanza 50,004% de los votos válidos, mientras que Roberto Sánchez de Juntos por el Perú llega exactamente al 49,996% de porcentaje. Según la actualización oficial realizada este 12 de junio, recientemente a las 3:55 de la tarde, la OMPE reporta un total del 92,766%. A ver, aquí estamos mal. Es 98,273%. 98,273%. Este es el avance exactamente de los votos que se están dando. Keiko Fujimori 50,004% y Roberto Sánchez 49,996%. Hay otra información también importante. El Jurado Nacional de Elecciones aclara que no habrá recuento general de votos en la segunda vuelta. El Jurado Nacional de Elecciones precisó que la legislación electoral peruana no contempla un recuento general de votos en la segunda vuelta presidencial. El vocero de la institución, Jorge Valdivia, explicó que el recuento únicamente puede realizarse en actas observadas que presenten votos impugnados, inconsistencias o pedidos de nulidad. Valdivia señaló que este procedimiento fue incorporado mediante la ley 32.299 y solo se aplica cuando las observaciones no pueden ser resueltas por los jurados electorales especiales. De esta manera, descartó que exista la posibilidad de revisar nuevamente la totalidad de los votos emitidos a nivel nacional. Bueno, pues, con estos detalles ya usted está informado. Hay que seguir esperando. Lamentablemente se quiere convulsionar el país. Hay movilizaciones en diferentes lugares. Lamentablemente no solo está cerrado la Plaza San Martín, el Congreso de la República, la Plaza de Armas y lugares exactamente del centro histórico de la capital de la República, porque han amenazado con tomar Lima si no gana Roberto Sánchez. La pregunta es, ¿por qué no esperan hasta el final? ¿Por qué están desesperados? Aquí, ni Keiko Fujimori, ni Roberto Sánchez deberían estar en movilizaciones. Claro que sí, en estos momentos, por ejemplo, hay una tensión enorme, no solamente en los candidatos, sino también en los seguidores. Pero hay que tener paciencia, hay que esperar los resultados con tranquilidad, hay que esperar hasta el último voto. Cada quien está jugando sus estrategias, están impugnando, están pidiendo nulidades, van a tener que pagar una cantidad enorme de dinero. Ahora, incluso se está pidiendo colaboración. Hasta de un sol están pidiendo colaboración en cuentas de JP. ¿Para qué? Para que puedan pagar las nulidades. ¿Usted lo va a aceptar? Bueno, pues, el tema es de que así está la coyuntura electoral de la segunda parte del balotaje. Esperamos que esto termine ya. Esperamos que de una vez por todas se acabe este tema, que el OMPE concluya, porque cuanto más tiempo hay, más situaciones de, señoras y señores, de inconsistencias, además de dudas que genera lamentablemente esta elección de la segunda vuelta electoral. Y ya se vienen también las elecciones municipales. ¿Qué pasará ahí?

Monterrey, Perú, porque con todo el material que tenemos cargado exactamente, vamos lanzando y hay una fiebre para la segunda parte de los Andes Fest. Muy pronto, más de 30 grupos ya se han inscrito. Ya viene la evaluación, ya viene también la parte final. Así que vamos a empezar Rock en los Andes con todo, con este homenaje a Turmanyé, el Parque Huascarán. Y continuamos como siempre, Rock en los Andes, la historia continúa.

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Babyface. Bueno, pues, por ejemplo, si usted tiene en estos momentos su banda de rock, si usted tiene su grupito de rock, esos grupazos que en el escenario la rompen, envíe usted su video de su ensayo, de su presentación. Ya hasta estos momentos hemos recibido más de 30 grupos que lo vamos a evaluar y evidentemente van a participar en los Andes Fest, la segunda parte. Recuerden que la primera ha sido un exitazo multitudinario. Esta segunda parte será formidable. Estoy seguro que así va a ser. Porque Huaraz necesita eventos totalmente gratis. Necesita divertirse. Necesita no solamente corear canciones al estilo de los 80, al estilo de los 90, con calidad. Eso es lo que necesitamos de los eventos grandes. Y lógicamente ha nacido Andes Fest, además con el auspicio de Rock en los Andes, la marca más importante, la marca original de Juan Sánchez. La historia continúa, por eso. 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Bueno, y recuerden que DJ Roy Perú está camino al millón de suscriptores. 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Además, también puedo hacerlo, por ejemplo, para DJ Francisco Perú, los embajadores del turismo. Bien, hemos estado escuchando canciones de Soda Stereo.

0: Bueno, pues, ya al caer la tarde, qué bonito, ¿no? Qué bonito el cielo guaracino, el cielo en el callejón de Huaylas, el cielo en Ancas, extraordinario. Los nevados se ven formidables. Unos saluditos muy especiales a toda la gente que está en el taxi trasladándose de un lugar a otro. Saluditos también a usted que está en su casita. Saludos a la gente que está en las oficinas escuchando a todo volumen Rock en los Andes. La historia continúa.
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0: Saludos a los barrios populosos, Centenario, La Soledad, Nicrupampa, Villón, entre otros. Los Olivos,

por hoy en la mañana un taxista me decía, qué buena música, Juan Sánchez. Está volviendo a latir mi corazón con Rock.

esos conciertazos de Cyndi Lauper con 50.000, 80.000, 100.000 personas. Las de Rod Stewart, la de Van Halen, las de Kiss.

temazo de los Rolling Stones. Claro que sí, Pink Floyd. Bueno pues, ya vienen. Ya en los próximos días, Poison, Van Halen, Iron Maiden, Rock en los Andes, la historia continúa. Vamos a seguir escuchando música de DJ Roy Perú. Estamos con Rock en los Andes, la nueva era. Roy Perú, camino...

Una semana bastante dura todavía para mí. Después de mucho tiempo, después de muchos años, estamos regresando con la marca de Rock en los Andes con todo.

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Ya viene Rock en los Andes en YouTube. Se viene con todo. Bueno, pues recuerden, Los Andes Fest, segunda parte.

0: Al WhatsApp 9350-42-802. Me voy hasta el día lunes. Feliz fin de semana. Que Dios nos cuide, que Dios nos proteja, que Dios nos ayude. Vamos, vamos, vamos, vamos, vamos, carajo, vamos para arriba.
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5: ¡6:41!
6: ¡Hola, hola! Muy buenas noches. ¿Cómo están? Con ustedes tu amiga de siempre, Yolanda Ivón, para cantarles. Y yo quiero saber dónde está la mancha más alegre.
7: A ver, de aquí para allá, desde el corazón del Perú puro, llegamos para ustedes.

0: a él.
1: Y ahora sí yo quiero saber dónde están esas madres trabajadoras,
0: luchadoras.
1: Esa madre que trabaja lejos de sus hijos, ¿sí o no?
0: A ver, y también los varones trabajadores, ¿dónde están? A ver, todas las mujeres trabajadoras, su grito.

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1: Tenderé mi mesa de brujos a las 12 de la noche y mi hierba llamará a los espíritus doctores para curar a mis enfermos de daño. ¡Oh! ¡Oh! ¡Hierba! ¡Mesa de brujos! ¡Oh! ¡Eh!
2: ¡Oh! Hola, ¿qué tal? ¿Cómo están, queridos hermanos, amigos de la sintonía? Hermanos de toda la audiencia de la costa, de la sierra y de la selva. Que gracias a esta prestigiosa emisora como Radio Incasat pueden oírme a esta hora de la mañana. Llegando al campo, llegando a la ciudad, reforzando ese espíritu, llevando ese mensaje a la conciencia, para que usted sepa que no